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2: ¿Qué tal, amigos de Vida Sana Radio? Les saluda Eugenia Marenco. Esta semana vamos a platicar con Jocelyn Estrada, representante de Eyebrow Design, que es la única clínica en El Salvador dedicada exclusivamente a la recuperación y diseño de cejas con productos 100% naturales. Sobre cejas en rehabilitación, es el tema de esta semana. Recupera tu mirada con diseño natural y especializado. Jocelyn, bienvenida a Vida Sana.
3: Muchas gracias por invitarme. Muy contenta de estar acá y pues ayudar a nuestras amigas a su rehabilitación de cejas.
2: Así es. ¿Cuáles son los errores, Jocelyn, más frecuentes que vemos en las cejas, como depilación agresiva, falta de cuidado, o cómo impacta también en nuestra piel y rostro todo esto?
3: Claro que sí. Una de las de los errores más comunes que tenemos con nuestras clientas es que siguen tendencias. Por ejemplo, estuvo de moda la ceja delgada ya por los 2000.
2: Sí.
3: Y tenemos clientas que desde entonces no las han logrado recuperar.
2: Recuerden,
3: era un hilito. Entonces, ese tipo de tendencias y el depilarlas con cera causa flacidez. Eso impacta gravemente en nuestra piel porque a la larga puede causar una mancha, una quemadura, flacidez, que es lo que realmente no queremos ver nosotras en nuestra piel.
2: En nuestra piel. Así y si usted tiene también párpado caído.
3: Así es. Crea mucho más el párpado caído. Así que, pues, impacta porque realmente no ve la ceja ni el marco que nosotros esperamos. Nuestros ojos son la ventana de nuestra alma, ¿verdad? Pero las clientas, cuando no se sienten bien con sus cejas, cuando no se ven ese rostro diferente con unas cejas lindas, entonces baja la autoestima. Puede causar, pues, incluso hay clientes que se deprimen porque no les crece el vello, se frustran, y pues nosotras en Eyebrow Design tratamos de ayudarlas a que ellas las recuperen de manera natural.
2: Miren, eso es importante porque y muchas veces nosotros cometemos el error de, no, yo solita me la voy a dibujar, pero a veces ni se compra el lápiz correcto, no sé, o van a otros lugares y la tinta que utilizan no es la correcta, y se pueden hacer unas cejas tan naturales las suyas. A mí me encanta porque se ve tan natural y no es aquello que uno dice, Dios mío, como que le han pegado un sticker en la ceja.
3: Así es. Entonces, nosotros les ayudamos con todo el proceso. Hacemos un análisis en base a su morfología o simetría. Les explicamos qué tipo de cejas, les explicamos cuántas sesiones. Dependiendo la clienta, lo que quiera lograr, pues nosotros les ayudamos en ese proceso.
2: Me encanta. Mira, aunque usted no lo crea, sus cejas son el marco de su rostro. Unas cejas definidas y cuidadas hablan muy bien de cada uno de ustedes, hombres y mujeres. Así por eso es. Los esperamos mañana a esta misma hora para seguir platicando sobre cejas en rehabilitación. Recupera tu mirada con diseño natural y especializado junto a Jocelyn Estrada de Eyebrow Design. Hasta mañana.
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8: 6:42 p.m.
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6: 7:02 p.m.
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6: Así es, muy buenas noches, bienvenidos un lunes iniciando semana con Fusión 90, que por cierto, los lunes es de música reggae, así que súbale el volumen y relájese con nosotros.

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8: Así es, los lunes en Fusión 90 es el turno de que nos relajemos, que disfrutemos la noche con lo mejor del reggae. Los martes con Despechadas, canciones solo de despecho. Los miércoles tendremos duetos, colaboraciones. Y los jueves, rock en español, para dejar el viernes con 90.1 en vivo. Así que estamos en Lía Lunes, continuamos con reggae. Eso es música nacional, Anastasio y Los del Monte con Este Mundo.

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1: Finalizamos el programa de Fusión 90 hoy lunes con música reggae, pero nos esperamos mañana nuevamente a partir de las 7 de la noche, pero es el turno de que usted vaya pidiendo canciones de despecho porque los martes es de despechadas. Vamos a pausa comercial y regresamos.
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7: 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La hora es
8: 6 de la mañana, 4 minutos.
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1: Muy buenos días, 6:09 a.m. y ya estamos acá en Activadas, súper pero súper contentas como siempre, dándole la mejor vibra que tenemos nosotras acá en la cabina de 90.1 Láser Español. Y queremos que todos los activados empiecen ya a reportarse. Este día martes empiece a contarnos cómo está el tráfico allá afuera, cómo ha amanecido, cómo está rumbo al trabajo, cómo va con sus hijos. Cuéntenos por favor que queremos saber cómo está la cosa ahí afuera. Así que recuerde 6191-0445. Y bueno, esta mañana va a ser una mañana diferente porque no me va a estar acompañando mi queridísima y estimada Eu Marenco, porque pues le han quitado la otra muela a mi chica. Entonces, bueno, no va a estar, pero sí va a estar conmigo Siria Molina por acá. Y aquí vamos a estar complaciéndole con lo que usted quiera esta mañana. Es una mañana de canciones de rock en español y también es una mañana de tacones sobre ruedas, así que usted prepárese para disfrutar esta mañana de Activadas. Y también si tiene alguna canción con la que quiere que le complazcamos, usted nos dice. Porque yo no sé, pero yo siempre en las mañanas me levanto pensando en una canción y la ando y la ando. Entonces todos mis días tienen un tema. Tienen un tema ya en el que estoy pensando, así que vaya comunicándose y vaya reportándose con nosotros, porque nosotros les traemos mucha más música. Así que ya estamos por acá. Claudia Álvarez, su servidora, le va a estar acompañando estas 2 horas de programa.

Seguimos con más acá en el Club de los Activados. Repórtese al 6191-0445. Veamos qué dicen por acá. Feliz martes, dice María René. Eternamente bella, bella, por favor. Feliz día, niñas. Muchas gracias, María René. Ya le vamos a complacer con su canción. Y por acá está Alexander ya reportándose tempranito. Y dice, buenos días, Clau. Buenos días, Siri. Aquí estamos de nuevo, activados en compañía del 90.1. Reportamos tráfico complicado siempre en Comalapa por la falta de la pasarela. ¿Y será que hoy pueden programar Rumba Samba Mambo, por favor? Saludos y buen turno. Muchas gracias, Alexander, que va en compañía pues de Activadas todas las mañanas y siempre está ahí pendiente de mandar su mensajito. Miren, sí está un poco fuerte el tráfico, usted nos va contando cómo está por la zona que usted anda, pero también quería comentarles que acá en la zona de la Olímpica, justo por dos restaurantes que están en una esquina, hay un cable que está bastante peligroso. Y justo antes que venía la radio, pasé por ahí y se pasó llevando, dos carros se pasaron llevando el cable y se les atascó en el retrovisor y luego al segundo pues le golpeó la parte del parabrisas. Y yo después de ver eso, pues como buena conductora me detuve y pues traté de rodear el cable para no pasarlo, pero sí está muy, muy peligroso para que lo tenga en cuenta. Eso es por la zona de la Olímpica, bajando hacia el redondel donde está la funeraria, para que tenga muchísimo cuidado. Miren, también queríamos hablar algo súper importante que fue lo que estuvo ocurriendo el día de ayer con lo del terremoto. Pues esto ha sido una noticia quizás bastante, bastante fuerte, porque acaba de suceder lo de Venezuela y bueno, ahorita está pasando esto en Colombia y en realidad pues nos mantiene alerta a todos que ya no siga temblando y no deja de darle temor a uno, pero siempre recuerde que lo más importante es que usted tenga la información a la mano de lo que debe hacer. Ya nosotros pues les trajimos a los bomberos para que supiera usted qué es lo que tiene que hacer. Si usted es de los que sale corriendo directamente para el marco de la puerta, tiene que fijarse en donde usted está, en su trabajo o en su casa, cuáles son las puertas que verdaderamente son seguras, porque uno sale corriendo para ese marco de la puerta y a veces son puertas de estas de PVC o que no están bien sujetas, que no son pilares de cemento, y usted tiene que tener cuidado en ese sentido, porque no todas las puertas van a ser seguras para que usted realice eso. También la otra de las acciones que es recomendable es que si va a protegerse o ve que algo pues está cediendo en cuanto a paredes o algo así, siempre tiene que buscar un espacio que le quede en forma de triángulo. Es decir, si cae algo, que usted pueda quedar en esa parte, del triángulo para cualquier momento, para cualquier caos que usted pues pueda recibir ayuda. Así que ayer pues el terremoto fue de magnitud 7.4, sacudió el occidente de Colombia y fue aproximadamente a las 7:34 de la mañana. El epicentro fue localizado en San José del Palmar, en el departamento del Chocó, y el movimiento se sintió en diferentes regiones de Colombia, así como Ecuador y Panamá. Entre las zonas más afectadas está Pereira, Cali, Manizales y varias comunidades del Chocó. El balance actualizado durante la mañana del martes reportaba al menos 132 personas fallecidas y más de 570 heridos. Así que, bueno, nosotros estamos acá solidariamente con nuestros amigos de Colombia, con nuestros pues con la parcerita también, que sabemos que siempre nos escribe y que está ahí pendiente. Esperamos que su familia también se encuentre bien. Y ante estas noticias, pues solo nos queda encomendarnos muchísimo y tener todas estas precauciones que pueden hacer la diferencia en el día a día. Nosotros nos vamos complaciendo a nuestra querida María René con Eternamente Bella Bella.

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9: 6 de la mañana, 26 minutos y nosotros seguimos acá en Activadas. Y miren, estábamos conversando sobre el tema del terremoto que ocurrió el día de ayer y dando también algunas recomendaciones que son pues sumamente importantes para ustedes. Y ya les mencionaba lo del tema de la puerta, cosas que no deben de hacer, pero también es importante que usted considere encontrar un espacio seguro a donde pueda irse cuando está en su zona de trabajo o también en la parte de su casa, que usted tenga ubicadas todas estas zonas, que tenga también puntos de encuentro, que ya lo haya hablado previamente con su familia, porque eso también le puede ayudar y de pronto pues no estamos familiarizados con esa información de qué es lo que podemos hacer en ese momento. Así que pues recuerde, nosotros nos solidarizamos como Activadas con todo lo que está sucediendo en Colombia y pues esperamos que no continúen ocurriendo más terremotos, o sino que sean esos temblores que también ayudan a liberar esa energía de la tierra suavecitos y que nosotros los podemos controlar sin ningún tipo de problema. Y miren, por otro lado también Quería contarles, activados, que vamos a tener un eclipse solar. Va a estar, ahorita les digo, les quiero dar esta información porque también no todo debe ser noticias fuertes, sino también necesitamos cosas que nos hagan felices. A mí todas las cosas que tienen que ver con la naturaleza, pues me emocionan mucho. Y este 12 de agosto va a haber un eclipse solar que se va a dar, ahorita les digo, podrá observarse principalmente en Groenlandia, Islandia, norte de Rusia, algunas zonas de España, un pequeño sector de Portugal y parte del Océano Atlántico. Y en otras regiones de Europa, Norteamérica y el noroeste de África se observará parcialmente. En El Salvador, aunque no va a ser visible, va a poder seguirse mediante transmisiones oficiales de la NASA y el observatorio, pero sí hay una noticia donde usted pues puede ver también un poco más oscuro que de costumbre el cielo. Así que muy pendiente de esa información. Y bueno, ¿a dónde están los activados? Repórtense al 6191-0445. Nosotros nos vamos complaciendo a Alexander con Rumba Samba Mambo.

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2: 6:34. Hoy sí, 6:34 y seguimos acá en Activadas. Y estaban escuchando Rumba Samba Mambo, que estábamos complaciendo a Alexander. Miren, algunos mitos o realidades sobre los eclipses solares. La primera es, los lentes oscuros normales permiten ver un eclipse. Y esto es un mito. Recuerde que si usted quiere ver un eclipse, pues tiene que hacerlo con protección. Luego, se puede mirar mediante la cámara del teléfono sin ninguna protección, y eso también es un mito. Y luego, durante la totalidad, el cielo puede oscurecerse durante algunos minutos. Eso usted ya sabe que es una realidad. Así que pendientes para estos días, que el 12 de agosto pues se viene este eclipse. Nos dice por acá Tobías Rivas. Buenos días. Buenos días, Toby. Veamos, Frank. Buenos días, Activadas. Informo que Avenida Jerusalén rumbo a Mas Ferrer, caminando bien a esta hora de la mañana en ambos sentidos. Eu, te mandamos un abrazo, que te recuperes pronto. Ana Victoria, buenos días. Esperamos, como la comunidad de Activados, que tu familia en Colombia se encuentre bien. Ánimos para tus paisanos. Gracias, Frank, por ese saludito, y esperamos que también le llegue ese caluroso saludo a Ana Victoria y a su mami, que se encuentre bien pues toda su familia. Miren, esta mañana en Activadas vamos a tener un programa bastante variado, así que queremos que usted no se despegue. En el siguiente bloque nos venimos con una batalla musical, y también recuerde que hoy es martes de Tacones sobre Ruedas, y vamos a estar hablando un tema súper importante, que es sobre las fugas del auto. Y justo hace poquito pues acabo de tener una experiencia con fugas de auto de mi carro, y uno siempre tiene que estar muy pendiente de esa parte, porque hay algunas que no las percibimos, algunas no dejan mancha, hay en diferentes lugares. Entonces vamos a estar hablando de todo ese listado de fugas. Si usted actualmente tiene una, pues también nos puede compartir la información, y si no, le invito a que no se despegue para que pueda conocerla, y también es otra forma donde usted va a cuidar su carro, y que esto lo dejamos totalmente de lado porque pues no forma parte del mantenimiento usual que le damos al carro, sino que es algo que tenemos que estar pendiente nosotros como dueños de nuestro carro, de también solicitar en el taller que nos hagan esa revisión. Así que Activados, pues si ustedes tienen algo más que contarnos, recuerde 6191-0445. Nosotros nos vamos con esto.

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0: Seguimos con más acá en Activadas. Y miren, ahí estábamos con Rock en Español, los Cadillacs. Los Cadillacs tocando para vos. Así que, bueno, ahora nos vamos con una batalla musical. Queremos a todos los activados ahí súper activadísimos con el 6191-0445 porque se vienen la batalla de dos grandes.
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0: Bueno, miren, puede ser que para algunos digan, no, esto no tiene ningún tipo de batalla, yo ya sé con quién me voy a ir, y otros verdaderamente les cueste esa decisión. Así que queremos que nos vaya contando. Y bueno, esta batalla va a estar a cargo del equipo A, con Ricky Martin, con la canción María. Esta canción fue publicada originalmente en 1995 y forma parte del álbum A Medio Vivir. Es un remix que ayudó a convertir la canción en un éxito internacional y María es presentada como una mujer irresistible pero peligrosa. Su conteo y su coro son dos de los elementos más reconocibles de la música latina de los 90.

Bueno, y María, en el equipo A, va a estar contra el equipo B, que es ¿Qué nivel de mujer? De Luis Miguel. Esta forma parte del disco del álbum Aries, publicado en 1993 y fue lanzado como sencillo en 1994. Combina pop, funk, soul e instrumentos de viento y es una reinterpretación en español de una canción llamada Attitude Dance de Tower of Power. Presenta a Luis Miguel más rítmico, coqueto y divertido. Así que usted díganos a quién le va, si es parte del equipo A o si es parte del equipo B, con qué nivel de mujer. Ya va a sonar. Ya, problemas técnicos. Ya suena, qué nivel de mujer.

vamos a ver, ¿a quién le va usted? ¿De quién es fan? ¿De Ricky Martin o de pronto le encanta Luis Miguel? Yo soy súper fan de Luis Miguel, pero esta, les confieso, es una batalla difícil para mí. A ver, dice por acá, Aristide Sportivo, María de Ricky Martin. Ya nos manda ahí bailando también y nos dicen por acá, veamos, mándanos tu número y de dónde eres, por favor. Luis Miguel, dicen por acá. Ok, Guayo Guevara, Luis Miguel. Y por acá Alexander nos dice, hola Clau, ahora vamos con qué nivel de mujer de Luis Miguel. Bueno, empiece a votar para saber cuál es su canción favorita. Porque les digo, estos son éxitos noventeros, obviamente. Bueno, ayer estaba leyendo una noticia muy interesante y era que todo el mundo siempre le ha puesto de contrincante a Luis Miguel a Cristian Castro. Pero, en realidad las cosas no.

Son así, una persona muy, muy íntima y muy cercana a Luis Miguel contó que su, digamos, a quien le temía no era a Cristian Castro directamente, sino que a Ricky Martin. ¿Ustedes qué piensan sobre eso? Yo creo que sí, había muchísima más competencia o rivalidad con Ricky Martin por las canciones, por los éxitos que tuvo y no directamente con Cristian Castro. Pero yo no soy tan fan de Cristian, entonces quizás ahí reside como mi duda, pero sí creo que son dos artistas increíbles. Así que, ¿quién le va? ¿Equipo A, María de Ricky Martin, o nos vamos con qué nivel de mujer? Luis Miguel. 6191-0445. Esperamos sus votaciones para ponérselas antes de que finalice este bloque, porque luego nos vamos con Tacones sobre Ruedas. Nosotros nos quedamos con más música, pero usted mande su votación. Recuerde, equipo A, Ricky Martin, y equipo B, Luis Miguel, ¿qué nivel de mujer?

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13: Ajá, ¿a dónde está el club de los activados? Queremos ver por quién va a votar esta mañana en la batalla de canciones. Y tenemos a dos grandes contrincantes y uno de ellos es Luis Miguel, que obviamente destaca por su voz de oro y sus boleros románticos, pero también tiene algunas canciones súper movidas. Y está contra Ricky Martin, quien brilla con su energía pop bailable y grandes bailes. ¿Por cuál canción va a votar? ¿Va a votar por Luis Miguel con ¿Qué nivel de mujer? ¿O va a votar por Ricky Martin con la canción María, que es una canción súper enérgica? Y ambos marcaron los años de los 90 con ese estilo tan distinto y tan único. Así que, por favor, mande sus votaciones al 6191-0445 y nosotros nos vamos con esto.

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Gracias por seguir en sintonía de Activadas. Son ya las 7:07 de la mañana. Se ha pasado rapidísimo el tiempo y estamos en esta batalla de canciones. Miren, está compitiendo María de Ricky Martin, que bueno, fue una canción que también se hicieron como muchos rumores por la letra, pero el propio Ricky Martin desmintió, que aclaraba que esto solo habla de una mujer fascinante y peligrosa. ¿Por quién va a votar usted? ¿Va a votar por María de Ricky Martin?

O se va a ir con el Sol de México con la canción ¿Qué nivel de mujer? No está escrita para una pareja o un romance específico de la vida real de Luis Miguel, sino que es una adaptación al español de un tema de una canción de 1991 y está incluida en su exitoso disco Aries de 1993. ¿Va a votar por qué nivel de mujer? Díganos, 6191-0445.

Ajá, ajá. ¿De quién es fan usted, de Ricky Martin o de Luis Miguel? Cuéntenos, por favor, aquí ya estamos nosotros contando los votos. A ver, nos dice Jacqueline Santos, María de Ricky Martin. A ver, voy a llevar la cuenta, a ver si no me pierdo. María de Ricky Martin, Frank no nos ha dado su voto. Quiero ver, María René. Alexander nos dice Luis Miguel. Van uno a uno. Acá me está ayudando Siria para no perderme. Luego tenemos acá Aguayo, que nos dice también Luis Miguel. Por acá nos dice Jacqueline Marroquín, Luis Miguel también. Alexander Campos nos dice María. Ahorita ya estamos en la cuenta regresiva. Mande sus votos, mande sus votos. Aristides va por Ricky Martin también, Siri. Ok, quiero ver, veamos. Xiomara nos dice... Uy, ¿cuál es el B acá? Permítame. Luis Miguel. Luis Miguel, ¿cómo vamos? 3-4, ganando Luis Miguel. Ok, listo. Juan Carlos nos dice María de Ricky Martin. Estamos empatados. Queremos el desempate. Stanley dice por acá Ricky Martin. Ok, va ganando Ricky Martin 5-4. Veamos. Ronnie Flores, Luis Miguel, ¿con qué nivel de mujer? Y por acá tenemos a Edwin con el Sol de México. ¿Qué nivel de mujer? Ya no tenemos dedos. Llevamos. Ok, va ganando Luis Miguel nuevamente. Y María, un voto para María. Otra vez empatados. Ya ven que les dije que iba a estar difícil. A Jackie ya le sacamos su voto. Alexander también dice María de Ricky Martin. Ok, ganó Ricky Martin por un voto. Ha ganado Ricky Martin por un voto. Así que los dejamos con la canción ganadora, un éxito de 1995. Para que lo disfruten.

Ajá, espero que hayan disfrutado de la canción de Ricky Martin. Ya ven que sí era cierto. Efectivamente, hay un gran contrincante para Luis Miguel y es Ricky Martin porque ganó esta batalla de canciones. Miren, después de este bloque, nosotros nos quedamos hablando sobre el tema de fugas del auto. Si usted quiere aprender este tema tan importante que usted debe saberlo, pues no se tiene que despegar de Activadas porque imagínense pues que van manejando, nunca han chequeado esta parte de su auto y de pronto pues se dan cuenta que el carro o les empezó a calentar, porque ustedes saben que no solamente hay fugas de aceite, sino también de refrigerante, pueden ser fugas de aire acondicionado y no saben nada del tema. Así que es importante que estén muy informados porque también es otra cosita que ustedes deben de cuidar de su auto. Así que después de la pausa nosotros nos venimos con Tacones sobre Ruedas. No se despegue de Activadas.

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7: Amigos del Club de los Activados, son las 7 de la mañana con 24 minutos. Y miren, antes de entrar a Tacones sobre Ruedas, que yo sé que están muy, muy emocionados por aprender sobre fugas de carro, hay una noticia que de verdad no se nos puede pasar. Y es que este día es una fecha importante también para la música, porque nacen dos grandes artistas del rock en español y justo hoy martes pues también es rock en español y adivinen quién está cumpliendo años. Vamos a ver si los verdaderos fans saben y cumpliría 67 años. El legendario líder y referente del rock en español que destacó desde pequeño, el cantante de Soda Stereo Gustavo Cerati. Él pues desde muy chiquito inició de manera precoz, empezó a tocar la guitarra a los 9 años y a los 12 ya había formado su primera banda escolar. ¿Se imaginan eso? Solo me pongo a pensar en mis hijos y es como que emocionante encontrar un talento a tan corta edad en realidad. Uno de sus pasatiempos ocultos era que le gustaba mucho dibujar y crear sus propias historietas en papel. Él era un coleccionista apasionado de guitarras y discos de vinilo raros. Y pues no solo cantaba, tocaba la guitarra y también grabó bajos, sintetizadores y percusiones en varios de sus discos. Así que Gustavo Cerati, ¿verdad? Un ícono de la música. Nació un 11 de agosto de 1959 y les cuento que no solamente él, sino que otro grande también de la música y el rock en español. Y hoy celebra su cumpleaños número 59, Enrique Bunbury. El ícono ex vocalista de Los Héroes del Silencio y referente del rock en español también, nace un 11 de agosto de 1967 en Zaragoza, España, bajo el nombre de Enrique Ortiz de Landazuri y Sarduy. Un gran nombre, un nombre que uno no olvida y no lo puede pronunciar tampoco. Veamos, su apellido artístico viene de un personaje de la obra La Importancia de Llamarse Ernesto, escrita por Oscar Wild. Y antes de ser la famosa voz principal del rock, comenzó su carrera a los 12 años tocando el bajo en grupos locales como Apocalipsis. Miren, los de la música empiezan a sentir ese llamado como muy, muy temprano también. Y al final, pues terminó convirtiéndose en cantante de manera casual tras probar con una canción de David Bowie frente a sus compañeros. Así que ahí tienen dos grandes de la música que nacieron en este día.

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1: Hoy sí, activado, 7:32 a.m. Y miren, pues ya celebramos a esos dos grandes, pero ahora nos vamos ya con la parte de aprender, que es la parte de Tacones sobre Ruedas. Y este día vamos a estar hablando de las fugas del auto. Y bueno, empieza la investigación. Si usted ha tenido alguna fuga en su carro, sabrá cómo operar con este tipo de cosas. Pero si no, pues tiene que escuchar este segmento. Puede ser agua del aire acondicionado, puede ser refrigerante, puede ser aceite, puede ser líquido de frenos o cualquier otra cosa más seria. Y miren, ahorita sí me va a hacer falta Evo, porque este programa ella sí va a poder decir... Ese programa, eso no lo hemos visto, Clau, porque hoy no está conmigo y hoy sí va a poder decir eso, que no ha aprendido sobre las fugas, pero yo después le enseño. Así que miren, ¿qué es una fuga? Una fuga ocurre cuando alguno de los fluidos del vehículo sale del sistema que debería de mantenerlo contenido. Los automóviles utilizan fluidos para lubricar, para enfriar, para frenar, para transmitir fuerza, para facilitar la dirección también, incluyen para limpiar el parabrisas y para alimentar el motor. Algunas de estos detalles obviamente son más complejos que otros los sistemas y también más peligroso que usted vaya a tener una fuga. Porque, por ejemplo, si usted tiene una fuga de limpia parabrisas, pues no va a pasar mayor cosa más que en alguna situación, digamos, que usted necesite limpiar su parabrisas, no va a poder hacerlo. Entonces esa quizás sería de las que no son tan importantes, pero luego usted puede tener una fuga de líquido de frenos y ahí sí, mire, ahí sí va a tener que tener un gran cuidado, porque obviamente hay un montón de síntomas, se le va a ir el pedal hondo y le va a costar frenar. Entonces hay unas que usted tiene que prestar muchísima atención y sobre todo saber identificarlas. ¿Cuándo aparece una fuga? Puede indicar que existe cuando un empaque se ha deteriorado, o también existen retenedores que se desgastan, cuando hay mangueras rotas también, y cuando una conexión esté floja, porque también las mangueras se pueden aflojar, así que eso también es algo muy usual. O también puede tener una pieza agrietada o exceso de presión. Todas esas son señales de causas para tener una fuga. Y también pues está la corrosión, que es algo muy usual en el sistema de refrigeración, y una mala reparación o instalación que no haya sido debidamente realizada. Por ejemplo, no sé si ya han escuchado que a veces está fugando de la parte del aceite de motor de abajo, está chorreando después de un cambio de aceite. Eso puede ocurrir por una mala instalación también. Así que también usted vaya contándonos si ya ha tenido algún problema con una fuga, o si de pronto tiene alguna duda. Usted sabe que acá le mandamos directamente al especialista para que nos pueda ayudar con cualquier duda que usted tenga. Pero no toda humedad significa que el carro está a punto de fallar, pero ninguna fuga activa debe ignorarse. Y es algo muy común, porque mientras nuestro carro sigue en marcha, nosotros pues no le prestamos atención a esas cositas. Así que si tiene una duda, 619-61-910445.

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0: del refrigerante y no me bajé. Entonces me lo chequearon y me dijeron, mire, no, está bien. No, pues no es eso. Y el carro dejó de calentar en ese momento. Y bueno, ya me fui y después volvió a calentar. Y yo dije, no, esto ya es algo interno. Ya no lo puedo solucionar y lo tengo que llevar al taller. Y cuando ya lo llevo al taller, pues estaba bajo de nivel de refrigerante. Porque tenía no una, sino que dos fugas. Una fuga era de la bomba de agua y la otra fuga era del tanque del radiador. Así ya empezaba como a salirse gotitas. Entonces, bueno, primero me dio cólera porque digo, si a mí me pasa, le puede pasar a cualquiera y tiene que estar pendiente también. Y si es algo que nosotros podemos prevenir, por lo menos que el carro caliente, sí hacer ese chequeo de lo básico que uno tiene que saber, que es chequear el refrigerante, que esté el radiador a nivel, que esté desde el depósito auxiliar en el nivel adecuado, y ya con eso pues mi carro no iba a calentar porque efectivamente lo rellenaron en ese momento porque no podían cambiar la bomba de agua y era muy tarde y ya no calentó. Entonces, si hay cositas que nosotros de verdad si las sabemos, podemos prevenirlas. Y acá me estaba contando Siri que también ella ya ha tenido experiencias con las fugas. ¿Qué te ha pasado? Contame.
1: Así es, Clau. Pues lastimosamente yo tuve fuga de refrigerante, del refrigerante, y yo no me percaté así de fácil porque el carro no me calentó. El carro avanzaba lo más normal del mundo. Entonces, en mi cabeza obviamente no estaba la situación de se me está escapando el refrigerante, sino fue hasta que un día de estos, pues llegué a la casa y mi mamá me dice, mira, en la cuchera pues quedó algo de líquido en el suelo. Revisa porque quizás está saliendo el aceite
0: algún líquido
1: extra. Vaya, le dije, está bien, lo voy a revisar cuando mi papá llegue. Se me olvidó a él y a mí. Al día siguiente salí, ruta normal, regreso. Y nada, es que el carro, pero ni bulla hizo, nada.
0: Súper raro que no te... Es que los carros son lindos.
1: Bastante.
0: De verdad que son lindos, uno no los cuida, pero son bellos. ¿Y qué pasó?
1: Pues al final mi papá me ayudó a revisar y me dice, mira niña, no andas nada de refrigerante. Y yo, no puede ser. O sea, fue una reacción de, ¿cómo es posible que el carro siguiera avanzando si no había refrigerante?
0: Sí, ya te lo habías acabado.
1: Ya me lo había acabado bastante. Entonces era como que, bueno, ni modo, a cambiarlo.
0: No, y sabes, o sea, qué suerte que te dejó llegar a la casa.
1: Sí.
0: Porque a mí sí me calentó de una sola vez y creo que en estos momentos, Que te ayude el carro ya es una gran cosa para que tú estés pendiente, pero ¿saben algo? La fuga de refrigerante no se logra percibir porque es un líquido como transparente y bueno, los que son los aditivos de colores sí se les ve un poquito como tornasol, pero no vas a ver una mancha como tal, no vas a ver algo dentro de... En tu cochera, bueno, que tu mami te avisó.
1: Ella sí se percató.
0: Y también a tu papá me contaba.
1: Sí.
0: ¿Qué le pasó a ese carro?
1: Pues en el caso de mi papá, hace unos días, pues el vehículo se le quedó en plena Jerusalén. Venía subiendo de Zaragoza, se le quedó y sorpresa, era el radiador.
0: El radiador.
1: El radiador dijo, bye.
0: Hasta aquí.
1: Hasta aquí llegué, gente. Ya no puedo más.
0: Y sabes, esas piezas no tienen como una fecha de que uno los cambie preventivamente. Entonces ahí decidió a plena Jerusalén.
1: Dijo, ya no puedo más aquí. Y para rematar la situación, llovió. Y era como que, bueno,
0: ni aquí modo. Estoy, debajo aquí de estoy, la lluvia.
1: Debajo de la lluvia.
0: Quedado. Bueno. Hay miles de casos, yo sé que hay miles de historias, también ustedes nos pueden compartir, pero miren, no solamente el tema del refrigerante puede ser el que se haga la fuga, sino que también el aceite a través de los empaques. Y ¿qué pasa con esto? Usted no les va a ver como un tiempo de vencimiento o no se lo van a chequear en el taller porque estos van internamente. Entonces se van a deteriorar progresivamente, ya sea por tiempo, por kilometraje, por el calor, por la vibración, por la presión. Todas esas cosas hacen que se deterioren los empaques y que usted pues... La forma de identificar que ha pasado esto es únicamente haciendo una inspección visual, porque muchas veces uno puede ver cuando hay una fuga, puede ver que se ve como polvosito, como húmedo alrededor de algunas piezas, y ahí pues rápido los mecánicos identifican que está una fuga. de las fugas más

comunes que usted puede identificar cuando es de aceite de motor puede ser la tapadera de punterías, que le acaba de pasar a mi querida Eu también. El cárter de motor, que es cuando usted le cambian el aceite, abajo va una pieza donde está el aceite y ahí también va sellado. Ah, pues por ahí también puede existir una fuga y puede ser también por el tapón de drenaje del aceite. Puede haber un mal filtro de aceite también. Hay retenedores, que estos retenedores también se vencen y tapadera de distribución. Esas son como algunas de las más comunes que pueden ocasionar una fuga. Y bueno, ya les vamos a seguir contando de lo demás después de esta canción.

0: 7:57. Nosotros ya estamos llegando al final del programa, pero bueno, para que lo tengan ahí en cuenta, pueden existir diferentes fugas, como les mencionaba antes, algunas más delicadas que otras, de las que usted tiene que estar pendientes. Sería de la fuga de líquido de frenos, que hay formas de identificarlas. Usted puede sentir que en marcha, cuando usted presiona el pedal antes de frenar, se le va muy hondo, se le va hasta el fondo. Eso no tenga duda que no es normal y que puede existir una fuga de líquido de frenos. ¿Qué pasa si usted se queda sin líquido de frenos? Se queda sin frenos, porque ese líquido es el encargado de que los frenos actúen de manera correcta. También otra muy grave es la fuga de combustible, que usted sabe que su carrito le puede agarrar fuego y se siente pues un olor fuerte a gasolina, hay gotas debajo del tanque o del motor y un consumo excesivo fuera de lo normal que también pues puede ocasionar, como les mencionaba, un incendio. Otras de las fugas son la fuga de dirección hidráulica, que también es un líquido color rojizo o como ámbar, pero usted va a sentir inmediatamente su timón muy, muy duro y eso le va a impedir girar de manera adecuada y también va a escuchar como un pequeño zumbido al momento de girar a nivel del timón. Lo va a escuchar como a nivel del timón y no de la suspensión, porque eso también puede hacer otro tipo de ruido. Y bueno, tenemos también fugas del aire acondicionado, que esas ya vendrían a ser un poco menos importantes. Y el tema pues nos queda con muchísimas cosas más, porque hay aditivos también para evitar las fugas, pero nosotros lo vamos a dejar hasta acá por el tema del tiempo. Esperamos que hayan aprendido en esta ocasión en Tacones sobre Ruedas sobre las fugas, y con mucho gusto pues podemos seguir hablando en programas próximos. Así que yo me despido, ha sido un placer estarles acompañando esta mañana y nos escuchamos mañana. También vamos a tener especial de Soda Stereo y Bumburi para que usted no se lo pierda en el Actívate Cantando y esté pendiente de Activadas. Un gusto y un placer acompañarles. Hasta mañana. Bye.
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8: 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La hora es
9: 8 de la mañana más 6 minutos.
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1: con nuestra querida amiga Liz de El Salvador Expedition, que nos visita esta mañana de martes. Bienvenida, Liz. Buenos días.
2: Muchas gracias. Buenos días. Como siempre, un gusto estar aquí compartiendo con ustedes los tours que tenemos. Pero antes de comenzar a decirles que tenemos para el fin de semana, quiero contarles que estuvimos en Guatemala con un tour privado y visitamos, dentro de varios lugares, uno que está rodeado de plantas, sobre todo orquídeas. Así que las personas que son amantes de las flores, de los helechos, de toda la vegetación, esta es una muy buena opción para que nos puedan acompañar y visitarle el próximo sábado 14 y domingo 15 de noviembre, que se celebra en Antigua Guatemala el Festival de las Flores. Y adicional, como nos vamos a quedar en la zona 10, en la capital, vamos a aprovechar para conocer este lugar que de verdad es impresionante. Si ustedes quieren ver las fotos, le invito a que entre en mi Instagram, me encuentra como Liz Expedition, y ahí subí un poquito de información si quieren saber dónde queda, o si de repente ustedes tienen un viaje para Guatemala y andan buscando algo que conocer, pueden ir a este café, ya sea a desayunar, almorzar o, como ellos les dicen, una refacción, que para nosotros es como el refrigerio.
1: El refrigerio allá es refacción.
2: Exacto, es como la comida en medio de un desayuno o un almuerzo, o almuerzo y cena. Y también para este fin de semana tenemos salidas. Tenemos el domingo 16 de agosto un viaje al Cerro El Águila, que este lugar está ubicado en Los Naranjos, con un clima delicioso. Si usted está así que ya no aguante el calor sofocante de la ciudad, créanme que este lugar les va a encantar, lleno de neblina, de pinos, el olor súper rico. En la caminata son 10 kilómetros ida y vuelta y le garantizo que le va a encantar. Es uno de los bosques más bonitos del Salvador y vamos a pasar en la mañana también, antes de iniciar la caminata, comiendo en el pupusódromo de Izalco. Estas son pupusas de comal. Y al regreso, cuando terminamos la caminata, vamos a visitar también un restaurante de la zona. Y el sábado 15 de agosto nos vamos a ir al Cerro Verde. Este es un tour que a la gente le encanta porque de ahí tenemos una vista al lago de Coatepeque, al volcán de Santa Ana, al volcán de Izalco, y también podemos aprovechar para ver el atardecer con un buen café y un buen postre, que también ya está incluido. Y si usted no lo sabía, todo dice en cerro, pero es un volcán extinto, y nosotros vamos a hacer también la caminata alrededor del que fue el cráter de ese volcán. Y ahí pues también va a tener una vista genial para todos estos lugares que yo le he dicho. Y vamos a regresar aproximadamente a las 8 de la noche a San Salvador, después que usted haya visto ese atardecer espectacular. Si quieren más información de los tours, pueden marcar al 2508-3426. También pueden darnos like en nuestras redes sociales. Nos encuentra como El Salvador Expedition desde la X. Y ahí nos manda su WhatsApp y nosotros con gusto le compartimos la programación completa, donde están las horas de salida, horas de regreso, las fechas y todo lo que usted necesita saber. Y si quiere adicionar algún viaje con su familia, con sus amigos, también nos llame y nosotros con gusto se lo programamos y lo vamos a traer hasta la puerta de su casa. Si quiere también un paquete fuera del Salvador, tenemos salidas todos los jueves y domingos a Roatán, son vuelos directos aéreos y a cualquier otro destino del mundo. También mencionarles que están los cruceros con y sin visa. Hay mucha gente que dice, ay, yo quiero un crucero, pero no tengo visa. Bueno, desde Panamá usted puede ir a hacer un crucero de 7 días donde va a conocer diferentes islas como Cartagena, donde créanme que no se va a arrepentir. Hay mucha gente que de repente dice, ay, yo tengo miedo, es que en el crucero me voy a marear. Miren, estando dentro del crucero, uno se olvida, y de lo que sí les puedo garantizar es que el día que tenga que irse, usted no se va a querer bajar. Es una experiencia genial. Así que cualquier cosa relacionada al turismo, pueden marcarnos al 2508-3426 o consultarnos en El Salvador Expedition. Así nos encuentra en Instagram, Facebook, X o TikTok. Y también pueden escribirme a Liz Expedition, así me encuentran en Instagram. Y estamos a la orden para cualquier cosa que necesiten.
1: Muchísimas gracias, Liz, por compartirnos con nosotros esta información de todos estos tours que uno puede hacer con El Salvador Expedition.
2: Así es.
1: Así que para planes, ahí está la opción. Ahí está la opción, especialmente para este fin de semana, para que todos nuestros oyentes se pongan las pilas.
2: Sí, vamos, salgan.
1: Vamos, vamos a salir de esa rutina. Esta mañana estuvimos hablando con Liz de El Salvador Expedition, que nos compartió información para estos tours de este fin de semana. Nosotros vamos a seguir con más música y nos quedamos con Nicho Nijosa, Así Son Ellas.

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2: Un diseño adecuado de cejas puede potenciar tus rasgos faciales y equilibrar la simetría de tu rostro. Gracias por su fiel sintonía. Seguimos desarrollando el tema Cejas en Rehabilitación. Recupera tu mirada con diseño natural y especializado junto a Jocelyn Estrada, representante de Eyebrow Design. Jocelyn, ¿cómo evaluar el estado de las cejas en una primera consulta para crear un plan personalizado de rehabilitación?
3: Lo primero es animarse a hacer el cambio, a seguir un tratamiento. Lo segundo, visitar una de nuestras sucursales. La asesoría no tiene costo. Fácilmente un especialista puede indicarle cuántas sesiones, qué tipo de ceja le queda bien, porque nosotros creamos el plan en base a lo que la clienta también quiere lograr. Entonces, la especialista le indica si son 2 o 3 sesiones, 4, y el producto que debe utilizar en casa. Entonces, eso es importante. Recuerden que en clínicas hacemos el 50% y el otro 50% lo hace la clienta en su casita.
2: Okay. Bueno, este miércoles usted no se puede perder la continuación del tema Cejas en Rehabilitación. Recupera tu mirada con diseño natural y especializado junto a Jocelyn Estrada, representante de Eyebrow Design. Hasta mañana.
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9: Esta mañana vamos a disfrutar de los éxitos del primer artista colombiano en ganar un premio Grammy Anglo en el año 2001. Estamos hablando de Carlos Vives, quien antes de triunfar con el vallenato, cantaba rock en Bogotá y también protagonizó la exitosa telenovela Gallito Ramírez. También fue el encargado de fusionar la música tradicional con el pop y el rock. Así que vamos a disfrutar de los éxitos de Carlos Vives aquí en Antología 90.1.

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1: Nosotros le decimos buenos días, martes 11 de agosto, 9:13 minutos. Gracias por mantener siempre la sintonía de 90.1 Radio Láser Español. Estuvo muy temprano con ustedes, Siria Molina y también Claudia Álvarez en Tacones sobre Ruedas, 9:13 minutos. Mi nombre es David y como casi siempre le mencionamos, vamos a estar con ustedes hasta que su cuerpo le dé las primeras alertas que usted ya tiene hambre, ya tiene ganas de almorzar. Hasta ese momento estaremos en compañía a través de la frecuencia 90.1 Radio Láser Español. Vamos con música de Fonseca, le decimos bienvenidos, vamos a programarle Si Tú Me Quieres.
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0: Escuchamos y recordamos música de Linda Rose. Me lo merezco. 9:19 antes del corte comercial. Bueno, se tiene una onda tropical que está generando fuertes lluvias, según el pronóstico del tiempo, en el Caribe hondureño y también en Guatemala. Y para mañana se esperan esas lluvias, pero en nuestro país, para que lo tome en cuenta. 9:20, hacemos una pausa, ya regresamos. No se lo olvide, mañana tendremos lluvias.
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3: Bienvenidos a Un Poco de Todo con Claudia Celedón en la 90.1 Radio Láser Español, Grupo Radio Estéreo. El día de hoy tengo a Patricia Zárate, quien nos acompaña de Froguito. Froguito como frog. Como sapo en inglés.
4: Así es.
3: ¿Por qué el nombre, Froguito?
4: Porque me encantan las ranas. Y realmente fue la historia bien chistosa porque Froguito inició como un salto a una nueva etapa. De haber trabajado en oficina, salté a ser mamá y tenía que quedarme en casa. Así que fue como un cambio de estanque para mí. Y siempre he tenido como la pasión por los postres. Me ha encantado hacer... Bueno, al principio eran como más los salados porque mi mamá era la que me involucraba en talleres de pastelería y todo eso. Luego, pues, saqué mi diplomado en chef profesional y chef pastelero. Entonces...
3: O sea, que Froguitos de pasteles.
4: Froguitos de pasteles, sí.
3: Oh,
4: y es una pastelería saludable. O sea, es una pastelería certificada para productos libres de gluten y libres de azúcar.
3: ¡Wow! Eso es bien importante porque la gente, pues... busca ahora ese tipo de cosas.
4: Sí, y realmente nosotros como emprendedores, ¿verdad? Tratamos la manera de que nuestro producto siempre se mantenga con la mejor calidad. Nosotros elaboramos todo. La harina que utilizamos, la leche vegana que utilizamos, todo lo preparamos nosotros para que...
3: Leche vegana. ¿Existe algo así?
4: De almendras, de soya.
3: ¿Serio?
4: Y tenemos una nosotros, que esa es la leche de quinoa, que nosotros le preparamos para personas que no pueden consumir almendras, ni maní, ni nueces, porque en este rubro hay bastante gente que es bien alérgica, y no solamente personas adultas, sino que también niños. Entonces sí, no pasamos en esto. Hemos cambiado el estereotipo de que la pastelería saludable tiene que ser insípida, tiene que ser aburrida, sino que nosotros tratamos la manera de que nuestros postres se confundan, por así decirlo, con la pastelería tradicional.
3: Wow, pues sí, porque imagínate, te estás comiendo algo sin azúcar, sin gluten, sin nada.
4: Incluso hay mucha gente que nos dice, porque ahí tenemos bastantes comensales de nosotros que tienen como una restricción bastante estricta en su dieta, que no pueden comer huevo, que no pueden comer eso, que no pueden comer lo otro. Entonces nosotros tenemos nuestras propias recetas que sustituimos huevo, lácteos, harina de trigo por las harinas que nosotros preparamos y le damos la garantía a nuestro comensal que no le va a pasar absolutamente nada al consumirlo.
3: Va. ¿Y con qué tiempo de anticipación se hace un pedido grande a Froguito?
4: Con 24 horas.
3: ¿Con 24 horas?
4: 24 horas si no estamos en temporada alta. Hablamos del Día de la Madre, San Valentín, Día del Padre, diciembre, graduaciones. Pero por lo general son 24 horas. Tenemos una amplia variedad de productos, no solamente dulces, sino que también tenemos pan salado, como es el chabata, el pan de bollo, el pan campesino, el pan de masa madre, que también nosotros lo elaboramos, que es libre de gluten.
3: Ajá, el pan de masa madre es libre de gluten. ¿Y cuál es el top?
4: El top lo hacemos con harina de almendras y harina de coco.
3: Ajá, ¿y en qué me ayuda el pan de masa madre si lo consumo?
4: Bueno. Para la gente que está como en dieta, ayuda muchísimo a no alzar el consumo de carbohidratos dentro de una dieta. Nosotros el pan de masa madre lo elaboramos, ese sí lo elaboramos con una semana de anticipación, porque tenemos que hacer el prefermento. No es que tengamos la masa madre hecha de un par de meses atrás como la masa madre normal. En este caso nosotros lo preparamos una semana antes para que el pan sea fresco y tiene una durabilidad de 8 días en refrigeración.
3: Wow. ¿Cuál es el número al que se pueden comunicar o cómo se comunican con ustedes?
4: Se pueden comunicar a nuestro WhatsApp, que es el 60 61 54 90, o nos pueden escribir ya sea en nuestro Facebook, que aparece como Froguito, o en nuestro Instagram como Froguito-SB.
3: Froguito-SB. ¿El número me dijo qué era?
4: Es el 60 61 54 90.
3: Muchísimas gracias, chica, por haber venido de Froguito. Froguito es como frog en chiquito. Froguito.
4: En chiquito.
3: Y muchísimas gracias, amigos, a ustedes también por sintonizarnos.
4: Gracias.
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15: Nosotros seguimos acompañándole hasta las 12 del mediodía y es momento para que podamos programarle dos canciones que se incluyen siempre en la o en el programa estelar del Viejo Tocadiscos los domingos desde las 6 de la mañana hasta las 9 de la noche y su reprise a partir de las 6 de la tarde hasta las 9. Vamos a disfrutar ahora dos canciones de Roque Narvaja. Vamos a programarle Venta de Limón y también Como si estuvieras aquí.
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1: Nosotros les seguimos acompañando en esta mañana de martes 11. Vamos con música de Fito Páez y vamos a recordar El amor después del amor. 10 más 34 minutos, 90.1 Radio Láser Español.

0: Escuchamos uno de los clásicos del rock en español, Enanitos Verdes, Lamento Boliviano, 10 de la mañana con 43 minutos. Hacemos una pausa comercial, ya regresamos con más éxitos en español.
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0: Nosotros le seguimos acompañando y también le vamos a mencionar que tenemos una dinámica, y para poder participar de esta dinámica, la verdad es muy fácil, para poder disfrutar de la película hoy a partir de las 7:30 de la noche. La película se llama 8 Exit y no es más que trata de una persona que se encuentra atrapada en un bucle, pero la única forma que tiene para avanzar es que no haya ningún error alrededor y pueda seguir en su misión. Esto es en Multiplaza a partir de las 7:30 de la noche. Para que pueda participar es bien fácil, solamente en Cinépolis Multiplaza, solamente nos manda su número de DUI, nombre completo, y se va a anotar en una lista para que vaya junto con su acompañante. Sigamos con más música. Tenemos 7 boletos dobles para que pueda disfrutar esta noche en Multiplaza a partir de las 7:30 de la noche, la película 8 Exit, para que pueda disfrutarla.

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2: Nosotros le decimos buenos días, bienvenidos a una edición más de Gana Play. Gracias, gracias a Gana Play, nuestro patrocinador oficial. Media Cancha les dice bienvenidos. 10 de la mañana, 57 minutos. Ahora les vamos a comentar, ahora tenemos Copa Libertadores a partir de las 4 de la tarde, el Fluminense contra el Independiente Rivadavia. Esto es a las 4 de la tarde, hora del Salvador. Deportes Tolima, ese partido fue aplazado contra Independiente del Valle. Y también Estudiantes de La Plata a las 6:30 contra la U Católica. Un partido muy bueno, muy duro. Y también imaginamos un juego de media cancha, un juego de mucha velocidad. En la Conmebol Sudamericana ahora juega el Boca para los seguidores a las 4 contra el Recoleta FC. De los duelos interesantes, se jugaron también partidos internacionales amistosos. El Juventus le ganó 2-0 al Palermo. Y también ahora hay torneo en el Clausura Argentina, Talleres de Córdoba contra el Lanús. Esto es a partir de las 6 de la tarde. En información nacional también. Se conoció la lesión que tiene el delantero Nelson Bonilla, que sufre una distensión y estará fuera aproximadamente 45 días. Y en noticias también que tienen que ver con el fútbol. Y tienen que ver con Julián Álvarez, que regresa a los entrenamientos después de una gran novela, dicen muchos. Mientras el Barcelona sigue al acecho, sigue por ahí también equipos ingleses, pero ahora se incorpora al trabajo Julián Álvarez. 11:10 de la mañana, 59 minutos. 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
11: Nosotros les seguimos acompañando. Vamos a disfrutar a continuación de una canción que tuvo muchísimo impacto en el año 2001. Imagínense ustedes, tal fue el impacto que tuvo esta canción, que logró el doble disco de platino en España y también, por si fuera poco, fue nominada al Grammy Latino como mejor álbum infantil en el año 2002. Estamos hablando de la canción de Melody. Vamos a recordar el baile del gorila. 11 de la mañana, 7 minutos.

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10: Nosotros les seguimos mencionando la dinámica que tenemos para poder disfrutar hoy de la película en Multiplaza a partir de las 7:30 de la noche en Multiplaza, recuerde, en Cinépolis. La película es Exit 8, para que usted pueda disfrutarla, y le hacía mención hace poco, está también basada en el videojuego Kotake Create. Esto es como un adelanto de lo que podría pasar en la película que le comentaba. También alguien queda atrapado en un bucle y no puede salir de ese bucle hasta que todo esté a la perfección, para darle nada más un resumen, es algo para que usted le llame la atención y pueda verla. ¿Cómo puede participar? Fácil. Nos envía su nombre completo, su número de DUI, para que pueda ir junto con su acompañante a través de una lista que va a estar en Multiplaza, y la película empieza 7:30 de la noche.
11: Arre, que chiquita. Baba, sí.

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Y si todavía usted no nos sigue en redes sociales, arroba Radio Láser Español 90.1, su servidor David Nolasco, guión bajo 1, 11:52 minutos. Nos despedimos con música de Juan Luis Guerra, Que Me Des Tu Cariño.

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3: Bienvenidos a este espacio, a esta pausa retro de 12 de mediodía a 3 de la tarde. Hoy es 11 de agosto y aunque para nosotros pues es un martes, tal vez cualquiera del año 2026, esto no significa que tenga otro significado, y es que sí, porque para la antigua civilización maya, hoy se celebra el cumpleaños del tiempo. Un día como hoy, en el año 3114 a.C., comenzó la cuenta larga mesoamericana con la mítica fecha 13 Baktun, 0 Katun, 0 Tun, 0 Winal, 0 Kin, 4 Ahau, 8 Kumku. Así que, pues, solo les quería recordar ese dato para que sigamos disfrutando de 90.1 Retro, pero con el orgullo de nuestros ancestros.

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7: Es hora de recordar esos amores especiales y lo haremos al ritmo de una película que se estrenó en Estados Unidos el 11 de agosto, pero de 1995. Un paseo por las nubes, dirigida por Alfonso Arau y protagonizada por Keanu Reeves, Aitana Sánchez Gijón y Anthony Quinn. La producción se exhibió en 1,534 salas de cine en su debut y recaudó 9.52 millones de dólares en su primer fin de semana. La crítica, pues, fue un poco mixta, elogió la deslumbrante fotografía de Emmanuel Lubezki, pero no estuvo muy de acuerdo con el melodrama y en aquel tiempo, en aquel momento, denunciaron como una falta de química en la pareja central, es decir, entre Keanu y Aitana. Sin embargo, hoy por hoy, en 2026, Un paseo por las nubes se juzga como un clásico de culto del romance de los 90. Se valora su estética visual, nostálgica y el carisma inicial de un Keanu Reeves, superando el frío recibimiento crítico original. Así que vamos a comenzar este set con canciones así, de amores, enamoradísimos profundamente, con Gloria Estefan y Mi Buen Amor.

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2: Estás en sintonía de esta pausa retro y hacemos recordando los estrenos que se dieron en la taquilla estadounidense un 11 de agosto de 1995, porque en esa fecha no solo llegó el drama romántico Un paseo por las nubes, también se estrenó Dangerous Minds, la cual lideró la taquilla estadounidense ese fin de semana. Con una recaudación de 14.9 millones de dólares al exhibirse en 1.348 salas. Protagonizada por Michelle Pfeiffer, la trama sigue a Luann Johnson, un ex marine que implementa métodos poco convencionales para enseñar inglés a estudiantes que tienen problemas, problemas de existencialismo y de sobrevivencia en California. La crítica general fue mixta, destacando positivamente la actuación de Michelle Pfeiffer y la banda sonora, pero cuestionando duramente el guión por ser predecible, sensacionalista y dependiente de estereotipos. A pesar de las críticas negativas, la cinta se convirtió en un éxito comercial, impulsando la popularidad de la canción, la canción principal de la banda sonora, y porque es un drama escolar basado en hechos reales que suaviza la compleja realidad social del libro original para adaptarlo a la pantalla grande. Y si hablamos de dramas, pues nos podemos quedar con el Tri y su drama escolar, Las Piedras Rodantes, pues. Así que a la 1 de la tarde nos volvemos a escuchar.

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2: Confides. 9:28. 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
4: Buenas tardes para todos, queridos amigos. Bienvenidos a Cadenas Verdes este martes 11 de agosto. En esta fecha se celebra el Día del Economista. Y desde aquí expresamos nuestro reconocimiento a la labor que estos profesionales realizan en favor del desarrollo económico y social de nuestro país.
2: También les contamos que hoy es el Día del Nutricionista y esta es una fecha creada para reconocer su labor en la promoción de hábitos alimenticios saludables y el cuidado de la salud.
4: La historia, déjeme contarle, nos recuerda que en una fecha como hoy, pero de 1906, el francés Eugène Lauzté patenta por primera vez un procedimiento de película sonora.
2: Y además, en el año 2014, un 11 de agosto, fallece el aclamado actor estadounidense Robin Williams. Y así iniciamos con Cadena Azer.
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5: 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La pregunta dice así.
2: ¿Verdadero o falso que las primeras radionovelas de Estados Unidos eran patrocinadas directamente por marcas de jabones y detergentes? Ah, yo tengo la respuesta.
4: Qué raro.
2: Sí.
4: Bueno.
2: Al final les contamos.
4: Pero sí, al final.
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3: Queridos oyentes, hoy ponemos sobre la mesa un tema que ha encendido el debate en las redes sociales y en los hogares de toda Latinoamérica.
4: Resulta que en el estado de Aguascalientes, en México, entró oficialmente en vigor la llamada Ley Chancla, una reforma que prohíbe de forma estricta los castigos corporales, jalones de oreja, tratos humillantes contra menores de edad.
3: Y atención que aunque popularmente le dicen la ley chancla, la norma aclara que no se trata solo de tirar una sandalia. Abarca cualquier uso de fuerza física o humillación que se justifique erróneamente como corrección o disciplina.
4: Muchos se van a preguntar, ¿y cómo andamos por casa? Pues en El Salvador esto no es un tema nuevo. Desde la entrada en vigor de la ley Crecer Juntos, nuestro país ya prohíbe legalmente el maltrato físico y verbal como método de crianza.
3: Así es, la legislación salvadoreña promueve la crianza positiva y esto significa sustituir los golpes o los gritos por el diálogo, el establecimiento de límites claros y el respeto mutuo desde la primera infancia.
4: Expertos en psicología infantil en El Salvador coinciden en que educar sin violencia no significa dejar que los hijos hagan lo que quieran, sino enseñarles con autoridad, pero desde el buen trato.
3: Ese, sin duda, es un cambio cultural profundo, los gritos por el diálogo, el establecimiento de límites claros y el respeto mutuo desde la primera infancia.
4: Expertos en psicología infantil en El Salvador coinciden en que educar sin violencia no significa dejar que los hijos hagan lo que quieran.

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0: Bienvenidos a su sección de curiosidades. Les informamos que mañana, miércoles 12 de agosto, el cielo del hemisferio norte va a vivir uno de los eventos astronómicos más esperados de la década.
1: Hablamos nada más y nada menos que de un eclipse total de sol. Según los mapas oficiales de la NASA, la luna cubrirá por completo el disco solar, creando una franja de oscuridad absoluta que va a cruzar Groenlandia, Islandia y España.
0: Una curiosidad increíble es que en Europa se le conoce como el eclipse del doble amanecer o del atardecer, ya que en muchos países el sol se ocultará estando todavía eclipsado de forma parcial.
1: Ahora bien, vamos a lo que nos interesa. ¿Qué pasará en nuestro país? Los reportes astronómicos confirman que nuestro territorio quedará completamente fuera de la zona de visibilidad, por lo que aquí el día va a transcurrir con toda normalidad.
0: Bueno, pero no se desanimen. La gran ventaja de vivir en la era digital es que la NASA va a transmitir el evento en vivo y en directo, por supuesto, por internet para todo el mundo.
1: Así que ya lo saben, sintonicen las plataformas digitales oficiales mañana desde temprano para no perderse este espectáculo espacial. Sigan con más de Cadena ASDER.
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1: Queridos amigos, las personas que han tenido la oportunidad de viajar en avión se han percatado que algunos pasajeros se desabrochan el cinturón y se paran en el pasillo a esperar con las maletas apenas el avión toca la pista, aunque falten varios minutos para abrir las puertas.
0: Pues bueno, Turquía se cansó de eso y aprobó una nueva normativa de seguridad que sanciona con multas de hasta $70 a quienes se desabrochen el cinturón, se paren o intenten sacar el equipaje de mano mientras el avión está en movimiento.
1: La medida busca evitar accidentes por frenadas bruscas, que es una situación que suele generar golpes y tensiones entre los demás viajeros.
0: Ya lo sabe entonces, si viaja desde o dentro de ese mismo país, va a tener que esperar sentado a que se apague la luz indicadora si usted quiere evitar una penalidad económica al bajarse.
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0: 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Y antes de finalizar, vamos con la respuesta a la pregunta que fue gracias a Texaco. 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
2: ¿Verdadero o falso que las primeras radionovelas de Estados Unidos eran patrocinadas directamente por marcas de jabones y detergentes?
3: Bueno, eso es verdad.
2: Así es, en la década de 1930, grandes compañías de productos de limpieza patrocinaban directamente las primeras series dramáticas de radio.
3: Las marcas aprovechaban los intermedios para anunciar intensamente sus productos de jabón y detergente, ya que el público objetivo eran las amas de casa que escuchaban la radio mientras limpiaban justamente la casa.
2: ¿Cómo crees que le dicen a las novelas en los Estados Unidos?
3: Ya sé, soap opera.
2: Soap opera, ópera de jabón, precisamente por esto. Bueno, nos vamos, feliz tarde para todos y recuerden mantenerse informado a través de la radio.

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5: Reiniciamos esta pausa retro con dos cumpleañeros. Uno, pues, es un cumpleañero celestial, pero es 11 de agosto y es obligatorio que suene. Siempre tiene que sonar, pero este día mucho más. 11 de agosto de 1959, nace en Buenos Aires, Argentina, Gustavo Cerati. Un artista con una intensidad emocional y una creatividad inagotables. Su memoria persiste, porque por muchas razones que tú ya sabemos, pero recordemos que redefinió la identidad sonora latinoamericana, expandiendo los límites artísticos de mil maneras permanentes. Su voz única, maestría con la guitarra, letras poéticas, conectaron con generaciones enteras. Y vamos a festejar este cumpleaños celestial de Gustavo Cerati con dos de sus canciones de su segundo álbum. El primero ya con Soda Stereo disuelto de una sola vez. El primero que lanzó, ese todavía Soda Stereo no estaba definido realmente si quebraban o no, que es Amor Amarillo, pero Bocanada sí. Fue el segundo como solista, pero el primero ya sin lazos con la banda, con Soda Stereo. Entonces, feliz cumpleaños celestial para Gustavo Cerati y, bueno, festejémoslo con Puente y Paseo Inmoral.

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2: Nuestro segundo cumpleañero, ese sí está con nosotros aún, es Enrique Bumburi, nacido el 11 de agosto de 1967 en Zaragoza, España, y nació bajo el ardiente sol de Leo, lo cual pues coincide con esa energía, ese magnetismo natural y su presencia escénica como fuego dramático propio de su personalidad. Bien, ¿por qué? Porque siempre amamos a Enrique Bumburi y su música, porque pues Enrique tiene una versatilidad camaleónica única y una mística presencia en escena. ¿Cómo vamos a festejar este cumpleaños de Enrique? Pues nos vamos a ir a su primer álbum en solitario, y sí, ya cuando Héroes del Silencio ya estaba desintegrado, vamos a recordar Radical Sonora, y con estas canciones, Alicia, Expulsada al País de las Maravillas, y Salomé, le diremos a Enrique, a Bumburi, feliz cumpleaños.

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Si te gustan las películas basadas en videojuegos y también te gusta el terror psicológico, quédate con 90.1 Retro porque tenemos un preestreno muy, muy especial y tenemos accesos para que tú y un acompañante puedan estar en esta película. Y quédate, en el próximo set te damos más información.

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13: Es Este es un hombre común que camina por los pasillos subterráneos del metro de Tokio tras recibir una impactante llamada personal. Pronto descubre que está atrapado en un laberinto y en un bucle temporal infinito. Para escapar y alcanzar la salida 8, debe seguir una regla estricta: avanzar si todo es normal o retroceder si nota cualquier anomalía visual o extraña. Estamos hablando de la película Exit 8, basada en el videojuego viral de simulación de caminata de 2023, titulado así, The Exit 8, desarrollado de forma independiente por Kotake Create. Al tratarse de la primera adaptación cinematográfica de esta propiedad intelectual, pues funciona como un inicio de franquicia, obra original única. Su premier mundial fue el 19 de mayo de 2025 durante las proyecciones de medianoche del prestigioso Festival de Cine de Cannes. Posteriormente llegó a otras salas de cine comerciales en Japón en agosto. Nosotros esta semana tenemos el honor, el orgullo de tener el preestreno de esta película Exit 8. Y de verdad les digo, es un honor porque la crítica ha recibido la película con reseñas altamente positivas, destacando un sorprendente 95% de aprobación en Rotten Tomatoes. Los críticos elogian la atmósfera claustrofóbica conseguida por Kawamura y cómo logra convertir un pasillo común en una trampa interactiva y psicológica sumamente tensa. Bien. ¿Cuándo es este preestreno? Pues hoy, martes 11 de agosto, en Cinépolis Multiplaza a las 7:30 de la noche en la sala 6. ¿Quieres ir? Pues la butaca está activada gracias a Exit 8 y solamente tienes que enviarnos un mensaje al 619-104-45. Quiero ir a ver Exit 8 en Cinépolis Multiplaza. Nombre, número de DUI y listo. Ya casi tienes el boleto doble, porque no vas a ir solo. Recuerda, cuando es preestreno, no tienes que venir a nuestras instalaciones. Vas a ir directamente a Cinépolis Multiplaza. La película es Exit 8 y es terror del que a ti te gusta.

Atentos a las instrucciones. Bien, la película se llama Exit 8, salida 8, si quieres ponerlo así. Es misterio, es suspenso, es terror psicológico. Es sobre un hombre común que camina por los pasillos subterráneos del metro de Tokio y de pronto descubre que está atrapado en un laberinto y en un bucle temporal. Está basado en un aclamado videojuego viral de simulación de caminata de 2023. Vaya, estas no son instrucciones. Esto es de lo que se trata la película. Pero si quieres ir al preestreno, entonces tienes que enviarnos un mensaje al 61910445 y nos tienes que indicar, hola, quiero ir a ver Exit 8 a Cinépolis Multiplaza. ¿Cuándo? 11 de agosto, hoy 11 de agosto a las 7:30 de la noche en la sala 6. Atento a esto, esto es muy importante. Luego agregas tu nombre y tu número de DUI y listo, ¿verdad? Pero atento, importante, Exit 8, martes 11 de agosto, Cinépolis Multiplaza, 7:30 de la noche. Toma en cuenta todo esto porque cualquier detalle y la tómbola te saca inmediatamente y no participas.

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2: Encendemos la tómbola virtual gracias a la película Exit 8, que tiene preestreno hoy, martes 11 de agosto, en Cinépolis Multiplaza, 7:30 de la noche en la sala 6. Tú tienes que enviar un mensaje si quieres ir, por supuesto, no es obligación que todo mundo, ¿verdad? Pero si tú quieres ir a este preestreno, pues simplemente envía tu mensaje al 6191-0445 y exactamente nos tienes que decir que quieres ir a ver Exit 8 a Cinépolis Multiplaza, hoy 11 de agosto. Agrega tu nombre, tu número de DUI, si quieres el número de la sala, pero eso es importante, que nos digas cuál es el nombre de la película y en qué cine. La película es Exit 8. Y el cine es Cinépolis Multiplaza. La película está basada en el videojuego viral de simulación de caminata llamado The Exit 8. Es la primera y es aclamada. Ha logrado el director trasladar ese terror psicológico, esa angustia en ese pasillo a la pantalla grande.

Ustedes saben que la tómbola virtual es delicada, ¿verdad? Ustedes lo saben, así que tienen que mandar el mensaje correcto con toda la información que les estoy dando, por eso se la repito a cada instante, cuando quieran, a cada instante. Martes 11 de agosto, Cinépolis Multiplaza, preestreno de Exit 8. ¿Quieres ir? Pues nos envías esta información. Quiero ir al preestreno de Exit 8 en Cinépolis Multiplaza. El 11 de agosto. Ya, fácil, sencillo. Agregas tu nombre, tu número de DUI y ya entras, ingresas a la tómbola y tienes casi que el 99% del boleto. Así que así te lo digo, si lo mandas así correcto, así, así fácil. Si solo mandas el nombre y el número de DUI, no te vistas, que no entras a la tómbola.

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2: Al inicio del set de las 2:20 de la tarde, pues activamos ya a trabajar la tómbola virtual. Así que van a tener alrededor de, no sé, unos 4, 5, unos 6 minutos para que envíen su mensaje con los datos que les digo si quieren ir al preestreno de Exit 8. Quiero ir al preestreno de Exit 8 el martes 11 de agosto a Cinépolis Multiplaza, 7:30 de la noche. Agrega tu nombre, tu número de DUI y listo, ya tienes el 99% del acceso doble, porque no vas a ir solo, no vas a ir sola. Es una película de terror, es importante que vayan acompañados. Bien, 6 minutos más o menos.

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4: Exit 8 tiene su preestreno este día 11 de agosto en Cinepolis Multiplaza a las 7:30 de la noche en la sala 6. Kazunari Ninomiya como el hombre perdido y Yamato Kochi es el hombre caminante y Naru Asanuma son los encargados, los protagonistas de hacerte sentir el terror psicológico de esta película. ¿Por qué? Porque la crítica especializada pues ha indicado que esta es una de las películas más ingeniosamente adaptadas a la pantalla grande que tienen que ver con un videojuego. Es la fidelidad mecánica del juego sumada a los efectos especiales y el trasfondo emocional profundo de la película es la garantía de éxito de este largometraje. Así que vamos a conocer a los ganadores, los que van a ir a Exit 8, al preestreno. Vamos a decirle a la tómbola virtual, le vamos a ordenar que elija 4.

Muchísimas felicidades a ustedes que les encanta el terror psicológico, porque Nelson Erazo, Carlos Alegría, Johan Quesada y Patricia Trejo son los ganadores de los accesos dobles. Ya saben, no vas tú solo, vas acompañado con alguien más a ver el preestreno de Exit 8 a Cinépolis Multiplaza este día. Ya les vamos a escribir confirmando que ustedes son los ganadores, pero de todas formas, felicidades. Mientras tanto, también, pues, debemos esta canción, No Me Dejes, de Barrio Boys, y aquí, para que no nos dejen, pues, la complacemos.

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2: Juan Carlos, hasta Santo Tomás, gracias por la fiel sintonía. Aquí está tu canción, ¿Cómo te deseo?, de Maná.

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11: Por supuesto que nos vamos a despedir con una buena noticia y una gran canción, así que pues quédense. Después de Lucero viene el final de finales.

Investigadores españoles descubrieron una proteína muy especial, es la GRK2. ¿Y para qué sirve? Pues descubrieron que regula el proceso molecular que protege al folículo piloso, clave para preservar el ciclo del cabello y la función de sus células madre. El estudio ha sido liderado por Federico Mayor y Catalina Rivas del Centro de Biología Molecular Severo Ochoa y el Instituto de Investigación Sanitaria de la Princesa, esto en España. ¿Para qué sirve esto? Bien, para empezar, el análisis ha sido hecho en ratones, pero los hallazgos ayudan a entender cómo es que funciona esta proteína en la alopecia, es decir, en la caída del cabello. Están ya descubriendo cómo es que esta proteína interviene, cómo se comporta y los diversos tipos de calvicie que pueden existir o las diversas formas de que se caiga el cabello y cómo interviene esta proteína GRK2. ¿Y por qué es una buena noticia? Porque va a abrir la puerta a futuros tratamientos contra la caída del cabello. Así que, pues, hay que estar pendientes, pues, esto nos incumbe casi que a todos en el futuro. Nos despedimos con Luis Miguel y con Bésame Mucho, pero no es solo porque tengamos ganas de que Luis me suene, es que un día como hoy, 11 de agosto de 1997, Luis Miguel publicó un recopilatorio de sus 3 romances, todos los romances. Así, tú comprabas el set y estaban dentro los 3, de 1991, 1994 y 1900, ¿cuál es el último? 1900, déjame, no quiero mentir, vamos a ver cómo está esto del recopilatorio. Y 1997, pero fue un día como hoy. Nos despedimos con Bésame Mucho y hasta mañana.

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11: Bienvenidos a Un Poco de Todo con Claudia Celedón en la 90.1 Radio Láser Español, Grupo Radio Estéreo. El día de hoy tengo a Patricia Zárate, quien nos acompaña de Froguito. Froguito como frog.
12: Como frog.
11: Como sapo en inglés.
12: Así es.
11: ¿Por qué el nombre, Froguito?
12: Porque me encantan las ranas. Y realmente fue la historia bien chistosa porque Froguito inició como un salto a una nueva etapa. De haber trabajado en oficina, salté a ser mamá y tenía que quedarme en casa. Así que fue como un cambio de estanque para mí. Y siempre he tenido como la pasión por los postres. Me ha encantado hacer... bueno, al principio eran como más los salados porque mi mamá era la que me involucraba en talleres de pastelería y todo eso. Luego, pues, saqué mi diplomado en chef profesional y chef pastelero. Entonces...
11: O sea, que Froguitos de Pasteles.
12: Froguitos de Pasteles, sí.
11: Oh,
12: y es una pastelería saludable. O sea, es una pastelería certificada para productos libres de gluten y libres de azúcar.
11: ¡Wow! Eso es bien importante porque la gente, pues, busca ahora ese tipo de cosas.
12: Sí, y realmente nosotros como emprendedores, ¿verdad?, tratamos la manera de que nuestro producto siempre se mantenga con la mejor calidad. Nosotros elaboramos todo. La harina que utilizamos, la leche vegana que utilizamos, todo lo preparamos nosotros para que...
11: Leche vegana.
12: Leche vegana.
11: ¿Existe algo así?
12: De almendras, de soya.
11: ¿En serio?
12: Y tenemos una nosotros, que esa es la leche de quinoa, que nosotros le preparamos para personas que no pueden consumir almendras, ni maní, ni nueces. Porque en este rubro... hay bastante gente que es bien alérgica. Y no solamente personas adultas, sino que también niños. Entonces sí, pasamos en esto. Hemos cambiado el estereotipo de que la pastelería saludable tiene que ser insípida, tiene que ser aburrida. Sino que nosotros tratamos la manera de que nuestros postres se confundan, por así decirlo, con la pastelería tradicional.
11: Wow, pues sí, sí, porque imagínate, te estás comiendo algo, algo sin azúcar, sin gluten, sin, y sin nada.
12: Incluso hay mucha gente que nos dice, porque ahí tenemos bastantes comensales de nosotros que tienen como una restricción bastante estricta en su dieta, que no pueden comer huevo, que no pueden comer eso, que no pueden comer lo otro. Entonces nosotros tenemos nuestras propias recetas que sustituimos huevo, lácteos, harina de trigo por las harinas que nosotros preparamos y le damos la garantía a nuestro comensal que no le va a pasar absolutamente nada al consumirlo.
11: Va. ¿Y con qué tiempo de anticipación se hace un pedido grande a Froguito?
12: Con 24 horas.
11: ¿Con 24 horas?
12: 24 horas si no estamos en temporada alta. Hablamos del Día de la Madre, San Valentín, Día del Padre, diciembre, graduaciones. Pero por lo general son 24 horas, tenemos una amplia variedad de productos, no solamente dulces, sino que también tenemos pan salado, como es el chabata, el pan de bollo, el pan campesino, el pan de masa madre, que también nosotros lo elaboramos, que es libre de gluten.
11: Ajá, el pan de masa madre es libre de gluten, y ¿cuál es el top?
12: El top lo hacemos con harina de almendras y harina de coco.
11: Ajá, ¿y en qué me ayuda el pan de masa madre si lo consumo?
12: Bueno, para la gente que está como en dieta, ayuda muchísimo a no alzar el consumo de carbohidratos dentro de una dieta. Nosotros el pan de masa madre lo elaboramos, ese sí lo elaboramos con una semana de anticipación, porque tenemos que hacer el prefermento. No es que tengamos la masa madre hecha de un par de meses atrás como la masa madre normal. En este caso nosotros lo preparamos una semana antes para que el pan sea fresco y tiene una durabilidad de 8 días en refrigeración.
11: Wow. ¿Cuál es el número al que se pueden comunicar o cómo se comunican con ustedes?
12: Se pueden comunicar a nuestro WhatsApp, que es el 60 61 54 90, o nos pueden escribir ya sea en nuestro Facebook, que aparece como Froguito, o en nuestro Instagram como Froguito-SB.
11: Froguito-SB. ¿El número me dijo qué era?
12: Es el 60 61 54 90.
11: Muchísimas gracias, chica, por haber venido de Froguito. Froguito es como frog en chiquito, Froguito. En chiquito. Y muchísimas gracias, amigos, a ustedes también por sintonizarnos.
12: Gracias.
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1: Bienvenidos a Mujeres al Aire. Qué gusto compartir con ustedes este programa. Hoy, como siempre, traemos un súper tema para que usted también pueda opinar a través de nuestro WhatsApp, el cual estará abierto durante todo nuestro programa. Hay lluvias en la ciudad capital. El Ministerio de Medio Ambiente había anunciado la entrada de una onda tropical a nuestro país a partir de este día martes. Así que buena excusa para refrescarse de ese calorcito infernal que ha tenido los últimos días nuestro país, pero que hoy con estas lluvias pues nos vamos a poder refrescar un poco. Nos vamos a quedar con música y regresamos con nuestro tema de este día. Sí.

0: Hoy traemos un programa muy interesante porque vamos a hablar de alimentación y de los errores más comunes que cometemos a la hora de alimentarnos creyendo que estamos comiendo bien cuando no lo estamos. Es un tema súper interesante porque, por ejemplo, mucha gente de repente va a estos restaurantes de ensalada y cree que porque está comiendo ensalada está cumpliendo con la dieta y probablemente estamos llenando de full calorías la ensalada con ciertos quesos, aderezos, crotones o cosas que pueden hacer de estas comidas altamente calóricas.
1: Miren, totalmente, creo que muchas veces en el intento de comer más saludable, terminas agarrando más grasa. No quiere decir que el comerte esta ensalada llena de calorías sea mejor, sea peor que comerte una hamburguesa. Por ejemplo, que yo sí veía una nutricionista que decía que en TikTok, por ejemplo, o en las redes sociales, está siendo muy viral estas comparativas que te ponen. La hamburguesa, 500 no sé cuánto calorías. La ensalada, 700. Y decía, claro, sí, son más calorías, pero no quiere decir
0: que una sea más sana.
1: Claro,
0: que
1: ajá. Entonces, yo creo que también es bien importante eso. Yo creo que al final, lo mejor es siempre comer balanceado. O sea, yo creo que bien poca gente tiene la voluntad de verdad, de vez en cuando, no comerse una hamburguesa, no comerse una pizza.
0: Y el hábito, ¿verdad?
1: Claro, creo que es bien poca gente. Tenés que tener una disciplina súper yuca y aún así los fisicoculturistas yo ya los he visto.
0: Pecando, pecando.
1: Claro, pecando. Yo creo que es un balance donde el 80% tenés que comer variado. Yo siempre veo que dicen póngale color a sus platos. Uh-huh. Y el otro 20 donde tengas espacio para pecar.
0: Pero mucha gente, Gami, cree que está comiendo bien cuando en realidad está aumentando esas calorías en los platillos que son light para ellos. Por ejemplo, hay mucha gente que dice, yo no como fruta en la noche, solo la misma caloría tiene la fruta en la mañana o en el almuerzo que las mismas calorías que va a tener en la noche.
1: Mire, la verdad es que en mi casa también tenemos la regla de cuando ya se va el sol, nuestra última hora para cenar es a las 6:30. Yo también ceno súper temprano. Vaya. Creo que es mental, la verdad, no sé.
0: Sí, sí, porque en realidad calóricamente es lo mismo. Uh-huh. O sea, probablemente si la gente dice, porque mi cuerpo ya no se va a mover, porque me voy a ir a dormir, entonces no voy a quemar esos alimentos. Pero en realidad, si me lo hubiera comido en la mañana, hubiera contado como las calorías del día, igual que me lo hubiera comido en la noche.
1: Total, miren, yo sí creo, bueno, yo que ahorita me gusta un montón lo de la medicina tradicional china, japonesa y todo eso, yo soy súper cuidadosa, por ejemplo, con lo que le digo, de la luz. O sea, a mí sí me gusta que yo me apuro para llegar a mi casa, para llegar a cenar, y después intento ya no comer. Porque se dice que, claro, cuando uno va a entrar a reposo, hay que dejar que el hígado descanse, que los intestinos descansen, que el estómago descanse. Entonces siempre te dicen, siempre coma por lo menos 3 horas antes de irse a dormir, para que su cuerpo tenga...
0: haga la digestión.
1: Claro, tenga suficiente tiempo para hacer la digestión. Otro hábito que yo sí tengo, que se lo comentaba, cuando tengo pereza, aunque sea 10 minutitos caminando hago. Si no me quiero subir a la caminadora, doy vueltas en la sala, pero intento siempre después de comer caminar. Otro hábito que yo he incorporado en mi vida es, yo sí como carne, siempre después de la carne me como un pedacito de piña, porque creo que hay mucha gente que nos cuesta mucho digerir la carne. Entonces ese es un truquito para que a usted no le caiga tan pesado.
0: Sí, totalmente. Otro de los mitos que creo que nos equivocamos mucho es decir, todas las grasas son malas. Y esto no es así, o sea, hay grasas buenas, hay grasas malas. El aguacate es una grasa buena.
1: El aceite de oliva crudo.
0: Las semillas como el pistacho, la almendra, la pecana, todo eso son grasas buenas que aportan cosas muy saludables al cuerpo, claro, balanceadamente, pero sí creo que el coco, ya lo hemos visto, el aceite de coco, que ahora se utiliza mucho en la cocina, no satanicemos las grasas. Uh-huh. Yo satanizo las frituras, porque sí creo que... el alimento absorbe absolutamente todo el aceite que, lógico, sube los niveles de colesterol en sangre. Para eso mejor un air fryer o sustituir el aceite líquido por el spray, que creo que ahí pues podemos irle aportando un poquito más de cosas saludables al cuerpo.
1: Totalmente. Mira, yo creo que también es bien importante como investigar. Se dice que, por ejemplo, ahora lo he visto en estas tiendas de dólar, en estas tiendas chinas. Hay unos, por ejemplo, en mi casa, a mí no me gusta el spray porque yo soy clavada con todas esas cosas que pueden ser cancerígenas. Uh-huh. Entonces, en mi casa yo no ocupo spray, pero en todos estos lugares de venta de dólar venden unos como botecitos que tienen una como brochita. Ajá. Arriba, usted la aprieta y comienza a pintar su cacerola con aceite. Entonces ahí usted está cuidando cuánto aceite está poniendo y usted sabe qué aceite está colocando en el botecito. A mí me gusta cocinar con aceite de aguacate, pero otro que aguanta altas temperaturas es el de coco, un poquito más caluroso.
0: Y saborizante, todo te queda con sabor
1: depende,
0: a coco.
1: Depende. A mí me gusta comprar el aceite de coco en vidrio, que creo que es un poquito más costoso, pero no tiene ese sabor tan fuerte el coco que yo sí le siento en los botes de plástico. Pero esa es una buena idea para que usted cuide cuántas calorías está comiendo y a la misma vez sepa qué aceite está colocando. Yo creo que también, o sea, lo decía, yo creo que coma colorido, meriende. Uh-huh. Creo que uno a veces se brinca las meriendas y uno hace desayuno con suerte. Y hay mucha gente que yo conozco que hace cena y almuerzo. Ajá. Ya, yo creo que el cuerpo necesita, no todos los cuerpos, creo que tampoco podemos generalizar, pero sí la gran mayoría necesitamos estar comiendo a cada rato para intentar mover el intestino.
0: Otro de los errores muy comunes que cometemos es error pan blanco versus pan integral. Tiene las mismas calorías, uh-huh. Engorda exactamente lo mismo. Lo único que el pan integral tiene fibra, que nos ayuda a la digestión, ajá, y todo, pero en tema de qué engorda más o menos, son idénticos, son exactamente iguales.
1: ¿Qué opina del pan de panza madre?
0: Yo creo que es súper sano.
1: Sí.
0: Sí.
1: ¿Lo prefiere versus el integral?
0: Yo soy full pan integral. ¿Sí? Sí, yo soy full pan integral, soy amante de la tortilla también, como, ajá, típica salvadoreña. Otra de las controversias en el tema de nutrición era la yema del huevo, que decían era altamente mala para el cuerpo porque subía el colesterol en sangre. Sí. Pero se ha descubierto últimamente que la yema del huevo es súper necesaria y saludable para nuestra nutrición. Porque nosotros, uh-huh, estamos hablando de si bajas de peso o no bajas de peso, sino nutrirte. Nutrirte con las vitaminas, los minerales que tu cuerpo necesita. Yo creo que es lo esencial que andamos buscando.
1: Y mire, yo, por ejemplo, en mi casa, si algo nos falta es la gelatina.
0: Uh-huh. Yo le dije, me encanta la gelatina.
1: Yo me echo la reina de la gelatina. Yo hago de chocolate, yo hago, esta última vez la hice llena de antioxidantes con, uh-huh, berries y, uh-huh, y con yogur griego. También he visto otra de queso cottage, que ya la haré, uh-huh, pero para mí la gelatina, miren, cuando uno está en el hospital, ¿qué te dan?
0: Gelatina.
1: Atol y, uh-huh, gelatina.
0: Ajá.
1: Uh-huh. Y para de contar. Entonces digo, algo deben de tener estos alimentos que le hacen bien a tu cuerpo.
0: Bueno, te ayuda para las articulaciones, uh-huh, y todo eso. A mí me fascina la gelatina. Yo compro de las que son cero azúcar y que ya vienen saborizadas.
1: No, yo no. Compro de la... mandé a pedir ahorita la...
0: Usted compra la transparente,
1: yo
0: la natural.
1: Yo compro la transparente y acabo de pedir una gelatina bovina, uh-huh, que es una gelatina
0: de res.
1: Entonces estoy esperando que me venga.
0: Nos vamos a quedar con música y volvemos con más de Mujeres al Aire.

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3: Continuamos con más de nuestro tema de este día aquí en Mujeres al Aire.
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3: Continuamos con más de nuestro programa. Estamos hablando de las cosas que muchas veces hacemos o creemos que son como mitos de la nutrición, que nosotros creemos que nos estamos alimentando súper bien, que nos vamos a poner fit, que vamos a bajar de peso y probablemente estamos cometiendo mega errores.
4: Sí, yo creo que al final me gustaría aclarar algo que uno hasta que no entra a este mundo fit no entiende. El peso no está ligado directamente a cómo te vas a ver, ni a cómo te ves, porque creo que a veces, Mari, uno se clava mucho en lo que dice la báscula y no se pone a pensar que eso puede ser agua, puede ser masa muscular, que es lo que uno tiene que cuidar, la masa muscular. Usted puede estar muy, muy delgadito y no tener masa muscular, y eso no significa que esté sano, claro, solo por estar delgado. Entonces, creo que es bien importante que entendamos que el peso de báscula no está ni relacionado a cómo tú te ves físicamente, ni a si estás saludable o no estás saludable. O sea, por ejemplo, yo soy una mujer un poco alta, mi peso, yo verdad peso casi 140, uh-huh, pero yo no soy... yo pienso que yo no soy gorda. Yo siento que soy flaquita. Entonces creo que lo que uno ve en la báscula no está ligado totalmente a cómo te ves, y es bien importante porque a veces uno se clava mucho. Yo, el principal motivo por el que no compraba báscula es porque yo soy clavada con los números. Y me acuerdo que la última vez la nutricionista me dijo, Gami, no, o sea, ahorita tú estás pesando más porque tenés más masa muscular.
3: Por supuesto.
4: Y es lo que tenés que cuidar, la masa muscular.
3: Sí, la grasa no, la masa muscular sí. Otro de los mitos muy comunes, es que tajantemente eliminamos de nuestra dieta los carbohidratos. Ajá. Los carbohidratos son necesarios, el cuerpo los necesita para tener energía, para hacer todas las actividades que necesitamos en el día. Y hay carbohidratos más saludables que otros.
4: Claro, entonces, elegirlos bien.
3: Exacto, elegirlos bien. Una papa cocida al horno es saludable, mucho plátano, más saludable que, por ejemplo, una harina refinada. Uh-huh. El plátano también es maravilloso. O sea, creo que el truco está en elegir lo que nos nutren en el cuerpo y no lo que nos desnutre, porque uh-huh, hay muchos alimentos que no nutren.
4: Sí.
3: Que son ricos y que nos llenan, pero sí, que no nutren.
4: Sí, pero creo que, mire, aunque sea esa hamburguesa, algo, una lechuga mal puesta le va a traer un beneficio.
3: No, es que hay hamburguesas súper saludables. Sí. La hamburguesa per se es un alimento súper completo.
4: Sí,
3: la
4: pan,
3: carne es proteína, el pan es carbohidrato y luego van los vegetales, que es la lechuga, el tomate y la cebolla.
4: Es lo que uno le saca.
3: Lo que uno no debe de evitar son los aderezos. Ajá. Por ejemplo, no la mayonesa, porque ya eso ya tiene altos contenidos de grasa y hacen que... al meterle las papas fritas, o sea, ahí entonces ya vamos calóricamente sumando. Pero si nosotros nos hacemos una hamburguesa, la hamburguesa
4: en la casa, ojo,
3: es súper balanceada.
4: Claro, en su casa. Si la compra, ahí va con otros detalles. Ajá. Solo el pan lleva mis calorías, seguro.
3: Entonces yo creo que todo está en elegir las cosas correctas para nuestro cuerpo. No satanizar ningún alimento. Creo que yo el único que medio satanizo, pero... por lo menos en mi alimentación, es el azúcar. Uh-huh. Yo siento que el azúcar hace... pero, ojo, ciertos tipos de azúcar. Uh-huh. O sea, el azúcar que conocemos, la refinada, de repente poner el café, mucho azúcar, tomarnos frescos con alto contenido de azúcar, creo que eso no nos trae ningún beneficio. Pero si usted de repente a su pancake que le pone miel de abeja, o sea, ese tipo de cosas, uh-huh. Sí, una fruta que tiene fructosa, que es un azúcar natural, sí.
4: ¿Sabe qué he estado viendo? Yo vi que se volvió súper popular el fruto del monje.
3: Ajá.
4: Y acabo de ver a una nutricionista de otro país desmintiéndolo y diciendo, revise bien que lo que dice fruto del monje, revise usted atrás. Dice, ajá, mezclado con. Ajá. Entonces decía que bien poca fruto del monje es realmente el puro. Y aún así no es el mejor para la salud. Ella decía, ¿cuál es lo mejor? Miel o dátiles. Uh-huh. Por ejemplo, a mi mami le gustan las cosas con un poquito más de azúcar que a mí. Entonces la gelatina, a mí me gusta hacerla de flor de Jamaica. Ella no se la puede comer. Y dije, ¿cómo hago para que se la coma? Esta última vez le licué con dátiles y se siente súper rica. O sea, uh-huh, tiene un poquito de dulzor, pero vos entendés que no le pusiste azúcar.
3: Exactamente. Entonces yo creo que todo está en las elecciones. Usted puede ir a cualquier restaurante, no importa el que sea, el más grasoso, el menos grasoso, el de comida rápida, el de comida más formal, el de comida... Donde usted quiera, siempre va a haber una elección correcta para poder elegir la mejor opción para usted. Siempre.
4: Sí.
3: No hay ningún lugar que no tenga una opción saludable o más saludable que el resto del menú. Entonces, hay que buscar siempre esa más saludable que nos beneficia a nosotros. Nos vamos a quedar con musiquita y volvemos con más de nuestro tema.
5: Ay. 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

0: Muchas veces a través de los mitos creemos que nos estamos alimentando bien y no lo estamos haciendo. Así que hoy estamos como desmintiendo estos mitos súper comunes que muchas veces cometemos errores por falta de información.
1: No, y hay que entender que lo que a mi cuerpo le cae bien puede que al cuerpo de María Elisa no le caiga bien. Exacto. Entonces hay alimentos súper saludables, por ejemplo, una espinaca, ¿qué otro superalimento tenemos? El huevo, que a mí me pueden caer increíblemente bien y hay gente que no sabe que la inflama y hay gente que tiene que comer huevo cada 3 días, por ejemplo, para evitar estarse inflamando. Entonces yo sí creo que hay que conocer el cuerpo. Por más que un alimento sea un superalimento, si a ti no te cae bien, en tu cuerpo no es un superalimento y ya.
0: Tiene toda la razón. Y en todo alimento siempre está la opción más saludable. Por ejemplo, en los quesos están los cottage, los ricota, y todos estos quesos son menos grasosos que los tradicionales.
1: No, y ya, y si de verdad no te alcanza, porque hablamos de un cottage que cuesta mucho más que un queso tradicional, también está ¿cómo se llama el queso este? El requesón.
0: Es que es la ricota.
1: Es súper...
0: Es lo mismo.
1: Pues sí, pero es parecido, ¿cómo se llama el otro? Al queso panela, al queso feta. Es muy parecido y es una versión mucho más económica, saludable. Más saludable. Usted se la come con su poquito de frijolitos, con sus huevitos, y ya tiene una cena o un desayuno típico. Completo.
0: Y hablando también en el tema de las carnes, hay carnes magras y hay carnes más grasosas. Entonces, por ende, la magra siempre va a ser la opción más saludable.
1: Que muchas veces en los súperes también hay que tener cuidado que te ponen súper premium.
0: Fíjese, siempre hay que decir la magra.
1: Sí, fíjese, la de dieta. Magra porque muchas veces te dicen, no, si esta es.
0: No es. Entonces yo creo que como en todo en la vida, tenemos la opción de poder buscar la versión más saludable de la línea de alimentos que vamos a ingerir.
1: Sí, y ahora creo yo que también tenemos la opción donde yo creo que en nuestro país todavía hay un montón de cosas orgánicas que no te venden como cosas orgánicas versus un Estados Unidos, que allá el mismo tomate de aquí cuesta el triple. Entonces yo creo que todavía en nuestro país tenemos la posibilidad de con presupuesto normal comer muy muy saludable, muy
0: los
1: bien.
0: Los mercados que tienen una maravilla y un sinfín de frutas y verduras que todavía pueden ser accesibles para la canasta básica de la población y que todavía se puede encontrar a muy buenos precios para poder tener
1: frescos,
0: una alacena.
1: Y que son frescos, son orgánicos, y no te los cobran como fresco y orgánico, que en otros países el fresco y orgánico cuesta más.
0: ¿Cuáles son como las legumbres que más ingieres?
1: A mí me encantan, realmente yo como mucha lechuga, me gusta la... esta lechuga que es con espirula, ¿no? ¿Cómo es? Bueno, esa lechuga me gusta mucho. Yo consumo mucho pepino, me gustan las arvejas, me encanta, pero yo con las arvejas peco porque yo les pongo mantequilla, la verdad. Entonces a mí me gustan como un poquito salteadas. Me gusta mucho la alfalfa. Yo soy como, a mí me gusta mucho la cocina. Me gusta hacer de la nada, por ejemplo, retoños
0: de soya.
1: Por ejemplo, el otro día hice retoño de chía. El otro día también hice retoño de qué fue, que no me acuerdo si fue de linaza. Entonces dicen que es como mucho más saludable.
0: Sí, la cosa es que usted se vaya haciendo como un menú de opciones que puedan estar controladas y dejar los pecados para días especiales.
1: Sí, un fin de semana.
0: Un fin de semana, para que usted pueda ahí darse el lujito de pecar, pero no sentirse culpable durante toda la semana.
1: No, y sabe que un alimento, porque a veces uno dice, ay, que no puedo comer saludable porque no me da el presupuesto. Un alimento que es buenísimo y es baratísimo, la sardina.
0: La sardina, el atún.
1: Omega 3. Póngale que el atún por la sal y todo, el exceso de sodio, bueno. Pero la sardina es un alimento súper completo, trae muchísimo omega. O sea, la sardina para mí es el alimento más completo y que lo encontramos bastante accesible.
0: Pídalo en tomate, porque en aceite es un pecadito más.
1: Ahí. En salseto. Y fíjese que no tenga picante.
0: A mí me encantan las picantes.
1: La vez pasada me cayó re mal.
0: A mí me encantan las picantes. Pero como decimos, para gusto los colores, pero sí hay opciones. O sea, definitivamente sí hay opciones saludables para que usted pueda disfrutar de un buen alimento y nutrirse en el mismo momento. Nos vamos a quedar con música y volvemos.

0: continuamos hablando de nutrición, que sí, que no, que recomendamos. Por supuesto que esa área es para expertos. Nosotros contamos de manera personal lo que nos funciona, lo que no nos funciona y lo que creemos que es correcto para nutrir nuestro cuerpo.
1: Totalmente. Mari, yo creo que también hablemos ahora de los caldos. Yo soy la más fan del caldo de hueso, uh-huh. pero creo que hay otros tipos de caldo. Por ejemplo, un caldito de frijoles, una sopita de frijoles.
0: Yo como
1: un caldito de pollo.
0: Sopa de pollo por lo menos dos veces a la semana.
1: ¿En serio?
0: Me encantan las sopas.
1: ¿La hacen en su casa?
0: No, en casa. ¿Sí? Hecha en casa.
1: ¿O la
0: sí.
1: compran con sobrecito?
0: No, hecha en casa.
1: Hecha en casa. Mm,
0: con mucha verdura, pipián, güisquil, papa. O sea, nos encanta.
1: Uh-huh. Yo no soy tanto de la sopita de pollo, pero a mí me gustan mucho las cremas. Por ejemplo, uh-huh. Yo no soy la mejor en la cocina, entonces yo me hago un concentradito de tomatito uh-huh. y a eso le agrego después un poquito de sobrecito de esos de crema, de, por ejemplo, de tomate. Uh-huh. Creo yo que si le agregas unos dos huevitos de proteína, te estás comiendo y te le agregas tomate, ¿verdad? Creo que te estás comiendo algo saludable que, uh-huh. te puede caer muy bien. Yo también soy muy fan de, si quieres bajar un poquito de pesito, de los caldos y las sopas.
0: Claro, y además llenan y son nutritivas porque les agregas verduras. Entonces creo que es una opción también de poder agregar las verduras si no es que a ti no te gusten mucho las verduras. Entonces uh-huh. es una muy buena opción. Nos vamos a una pausa comercial y volvemos con más de Mujeres al Aire.
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0: 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Continuamos con más de Mujeres al Aire. Estamos hablando de los tips de nutrición y realmente, pues yo creo que una de las conclusiones más importantes, porque mucha gente también sataniza el arroz, por ejemplo. Todos los nutricionistas te dejan arroz, uh-huh. pero medido. Uh-huh. O sea, el arroz no es malo, es súper nutritivo.
1: O quinoa,
0: pues sí, pero todo medido. Uh-huh. Entonces, muchas veces dicen, no, yo no como arroz porque el arroz engorda. No, el arroz, el exceso de arroz engorda.
1: Mire, y si no, claro ejemplo, mire toda Asia.
0: Sí, los japoneses.
1: Solo comen arroz y están uh-huh. nítidos. Uh-huh. Claro, también yo creo que el arroz que utilizan también influye. Ahora usted puede encontrar en el súper arroz jazmín, arroz integral. Ahora hay tanta variedad y si uh-huh. no, lo que yo decía, quinoa. A mí me gusta, yo prefiero la quinoa. Creo que tiene un proceso como más complicado que el arroz, pero si usted quiere un arroz saludable, mi mamá lo que hace es le pone mora y le pone chipilín. Ajá. Y queda súper rico.
0: La mora es súper buena, también alto contenido en hierro. Si usted de repente tiene anemia o tiene los niveles bajos de hierro, la mora es una maravilla. Es una maravilla. En sopa es deliciosa. ¿Ya ha tomado sopa de mora?
1: Sí, antes mi mamá hacía mucha sopa de mora y de chipilín. Creo que son esas tradiciones que no sé por qué se están perdiendo. Ya
0: la gente no tiene tiempo de cocinar.
1: La gente ya no tiene tiempo, pero yo me acuerdo que cuando yo estaba pequeña, eso lo vendían incluso en los comedores. Ajá, o sea, era más popular. Ahora, de verdad, encontrar una sopa de mora es súper difícil. Yo veo, ¿sabes qué? Que ya no están haciendo tanto relleno como antes. El pescado envuelto en huevo, que es tan popular, ya es difícil encontrarlo. Creo que poco a poco todo eso se está perdiendo. Porque la gente, claro, ya prefiere comer otras cosas.
0: O cosas solo de calentar, mucho más prácticas, que ya vienen congeladas, solo de tirar. Porque realmente la gente no tiene tiempo. Sí, no trabaja tiene tiempo. Todo el día, llega cansada y la cocina toma tiempo. Sí. Y limpieza y organización. Entonces, sí es como que...
1: No, o no hay nada que te dé más cólera que estás intentando comer saludable. Por ejemplo, yo ayer llego a mi casa y le digo, no, me tocan unos tacos. Y me dice, y haciendo la carne, y me dice mi mamá, ¿y las tortillas?
0: Y no habían tortillas
1: y
0: de
1: no
0: taco.
1: Habían tortillas de taco.
0: ¿Y cómo solventó?
1: Con una tortilla.
0: Ajá, pues sí.
1: Pues sí.
0: Ni modo, a esa
1: pero,
0: hora hay que
1: pero quiero que sepa que burladísima está con el chimol y todo.
0: No, pues sí, ni modo. Bueno, nos vamos a quedar con música y regresamos.

0: Vamos ya en las conclusiones de nuestro programa, porque hoy le hemos apostado a la nutrición, al buen comer, a hacer muy buenas elecciones. Creo que siempre hay una oportunidad para tomar una mejor decisión de alimentarnos correctamente. Creo que hay una gran tendencia ahorita en el mundo de querer reducir los índices de obesidad. No es un tema estético, no es un tema corporal, es simplemente un tema de salud, apostarle a que nuestra vejez sea una vejez con garantías de nutrición, porque le apostamos desde temprana edad a crear masa muscular, a proteger nuestro estómago, a tratar de mantener nuestros niveles de colesterol, de triglicéridos correctamente. Creo que muchas personas aún no se hacen el ejecutivo famoso una vez al año para saber más o menos en cuánto andan sus niveles médicos. Eso es importante también.
1: No, totalmente. Yo creo que no hemos hablado de algo bien importante, que yo creo que actualmente es súper, si de verdad no tenés una súper nutrición, yo creo que es bien difícil que tengas todas las vitaminas, todos los minerales. Creo que actualmente tenemos también la posibilidad de podernos suplementar, y creo yo también que no está de más. Un omega 3 nunca te va a caer mal. Entonces, comprar uno bueno, eso sí, porque creo que a veces encontramos bastante omega 3 en el mercado como a precios accesibles, pero tiene que fijarse en la EPA y en la, ¿cómo se llama la otra? La ID, no sé qué. Esas son las importantes, las que están atrás. Ajá, o sea, fíjese, sí. ahí dice DHA, algo así, ajá, EPA.
0: Hoy hay muchos suplementos esas, muy buenos.
1: Fíjese que sean arriba de 1,000, uh-huh. Y los de arriba de 1,000 unidades son un poquito costosos, pero es su salud. Uh-huh. Con un buen omega, usted está apostándole a no estar inflamado, a muchísimas cosas que son súper buenas para el cuerpo. Entonces yo creo que un suplemento que deberían de tomar es el omega, y hacerse revisiones de la D3. La D3, hay muchos estudios que la relacionan mucho con los padecimientos de cánceres. Uh-huh. Entonces, ojo con la D3, hay que estársela monitoreando.
0: Uh-huh. Elija de los aceites que hay en el mercado disponibles el que más se ajuste a sus necesidades, pero siempre apostándole a aceites más sanos, o sea, aceite es aceite, porque una vez vi a mi papá a agarrar el aceite de oliva y casi se sirvió la mitad del bote, y le dije, papi, aceite es aceite. O sea, eso sí tiene que tomarlo en cuenta. Claro, hay unos más saludables que otros, pero sigue siendo un aceite. Entonces hay, total, que tener cuidado con las cantidades, con la forma en que manipulamos los alimentos. Siempre comer frutas y verduras. Las frutas hay que medirlas por el nivel de azúcar, pero siempre es bueno. Yo decía a Gami que si alguien pues tiene el potasio un poco bajo, un guineo diario lo es todo para el potasio. O sea, y el guineo es súper accesible en nuestro país, el plátano también lo es. No necesariamente tenemos que comer plátano frito, puede ser un platanito al vapor que con cae súper bien, uh-huh, así que sudadito. Hay que cocinar como las abuelitas, digo yo. Hay que rescatar esa cocina de las abuelitas, que tendían a ser un poquito más trabajosas, pero que eran mucho más saludables.
1: Totalmente, ¿no? Y en otros países creo yo que, por ejemplo, los petacones, que son
0: el plátano aplastado
1: como frito, con queso, uh-huh, que si a usted de verdad no le pasa el plátano hervido ni nada, creo que esa es una buena opción para que coma saludable, coma su potasio de una forma más rica.
0: Así es. Bueno, lo importante es que usted le apueste a hábitos que puede cambiar desde hoy. Nunca es tarde. Muchas veces decimos, no, mañana empiezo, uh-huh, mañana, uh-huh, mañana empiezo. Y ese mañana se vuelven meses, se vuelven años, y nos acostumbramos a que todo lo que comemos se normaliza. Y yo creo que no podemos normalizar la forma de comer mal.
1: No, y yo le agregaría, aparte de comer, muévase. O sea, creo que ahora gozamos de seguridad, puede caminar, y eso hace una gran diferencia en su cuerpo, en sus articulaciones. O sea, movámonos, caminemos, eso de verdad te prolonga tanto la vida al caminar.
0: Compres un air fryer, que creo que es...
1: Es una buena inversión.
0: No, hombre, es el invento más importante de los últimos tiempos. O sea, ¿sí? Imagínese que usted tenga la sensación que está comiendo frito cuando no tuvo que freír el alimento. O sea, ya solo eso es una gran cosa.
1: ¿Qué le voy a decir? Yo soy de las malas administradoras de air fryer. Yo todavía le pongo aceite.
0: No, yo uh-huh, hago de todo en la air fryer y no le agrego absolutamente nada. Entonces sí creo que es una maravillosa opción para poder hacer cosas ricas que nos gustan. De repente tenés antojo de una papa frita, hacerla en la air fryer, y te vas a ahorrar muchísimas calorías por la fritura. Entonces sí creo que ahora tenemos esas opciones. Antes no las teníamos, hoy las tenemos, entonces hay que aprovecharlas.
1: Y no, yo le agregaría que ahora tenemos tantas recetas disponibles, saludables en TikTok, que solo están para replicar, así que ya no se tiene ni que complicar en andar buscando.
0: Así es, lo mejor es que se alimente saludable, vaya a los mercados, compre mucha verdura, la verdura es deliciosa. Yo, una de mis verduras favoritas es el ayote, me fascina el ayote con limón y sal. Me encanta, no le gusta.
1: Yo no soy...
0: Me hizo la cara así de, no, ayote
1: me
0: no.
1: Me lo paso en sopa de regio hasta ahí.
0: Delicioso. Yo adoro el ayote y toda la familia del ayote. Ajá. O sea, el pipián, el zucchini, o sea, toda la familia del ayote me fascina.
1: Mire, una fruta que no me gustaría no darle su lugar, el noni. Que yo le contaba a Marilisa, el noni es... una super fruta, es un super alimento, de verdad. Si usted puede tener acceso a un árbol de noni, agárrelo, ferméntelo, si no también lo puede comprar ya
0: procesado.
1: Y es buenísimo. Con que se tome un poquito diariamente, tiene de verdad mucha vitamina C, mucho antioxidante. Creo yo que también merece su espacio el noni, sí.
0: Nosotros así hemos llegado al final de Mujeres al Aire. Queremos agradecerle por su fiel sintonía. Llueve porque lo anunció así el Ministerio de Medio Ambiente, que iba a entrar un temporal a nuestro país a partir de...
1: Con que se tome un poquito diariamente, tiene de verdad mucha vitamina C, mucho antioxidante. Creo yo que también merece su espacio el noni, sí.
0: Nosotros así hemos llegado al final de Mujeres al Aire. Queremos agradecerle por su fiel sintonía. Llueve.

0: Bendiciones a todos.
1: Bendiciones.
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1: 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La hora es...
2: Buenas tardes, 5:59 minutos, perdón, 4:59 minutos.
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